0: haya tenido siempre una vida fácil, una vida llena de rosas. Muchas veces hay una historia dolorosa o hechos tristes del ayer, pero algo pasó en esa vida para que el presente sea diferente y hablar de Dios y de su palabra sea una buena práctica. Hoy escucharemos Hechos del Ayer. Nuestra invitada nos contará que sufrió todo tipo de abuso y maltrato cuando era niña, pero Dios la restauró y hoy es una persona con esperanza y ayuda a otros a alcanzar el amor de Cristo. Bienvenidos al encuentro de hoy, soy su amigo Heriberto Ayala. Muchas gracias por sintonizar siempre Encuentro. Quiero invitarles a que nos visiten en las redes sociales Facebook e Instagram para seguir nuestras actividades y además podrán encontrar pensamientos útiles para su vida diaria. Hoy tengo en el teléfono a Noemí desde Costa Rica. Vamos a escuchar su historia de sufrimiento y superación con el Señor. Noemí, bienvenida aquí al programa y háblanos por favor de su trasfondo familiar.
1: Vengo de una familia de padres nicaragüenses, nací en Costa Rica. Mis padres pues tuvieron una creación de 9 hermanos, pues yo soy la mayor de 3 hermanos. Mis 2 hermanos primero ya ellos murieron, para la honra de Cristo pues todavía estoy acá de los mayores. Desde los 5 años pues fui una chica tal vez muy maltratada, porque desde mis 5 años pues yo tenía que hacer muchas cosas que me daban la obligación de hacerlas, pero en medio de ese silencio desde mis 5 años yo ya tenía que hacer todo en mi casa. 9 hermanos, de ahí empezó a haber una tristeza y un dolor en mí, donde yo nunca tuve una infancia, yo nunca pude jugar, yo nunca tuve un juguete, fui muy maltratada.
0: Noemí desde niña pasó abuso sexual en su propio hogar. Ella nos decía que su infancia fue arrebatada por los quehaceres de la casa y ahora se acumula otro dolor más, el abuso de su propio hermano. Escuchemos.
1: Vino un abuso directamente de un hermano de sangre, de los mayores, trató de abusar de mí. Y en ese momento yo peleé, no peleé con mi hermano, sino peleé con la juez de potestad que había en él, porque yo veía lo que veía en él, yo lo veía con mis propios ojos. Entonces yo le decía a él, en el nombre de Jesús te digo que tú, todo lo que tú tienes oculto, todo va a salir a la luz. Y ese día me recuerdo de que yo siempre he tenido el pelo muy, muy largo desde pequeña, y ese día me llevó a la montaña y ese día pues puso mi cabeza en un tronco, puedo hablar así, en un palo, en un tronco, y ahí va a volar mi cabeza. Cuando yo dije, Padre, que estás en los cielos, tú eres mi ayudador, ese Dios que yo hablo, ayúdame. Y en ese momento, cuando extendió el machete para volar mi cabeza, para que supuestamente yo no hablara la verdad, en ese momento cayó un rayo, con un rayo de luz, y pegó en la punta del machete. Y el machete no cayó a mi pescuezo, o sea, a mi cuello. La palabra acá se llama cuello. Y ahí él enloqueció. Cuando yo clamé, él enloqueció y me pudo soltar, porque él tenía mi pelo enrollado en la mano derecha. Y yo escapé en medio de una montaña y dije, Padre que estás en los cielos, ayúdame. En una montaña donde salía tigre, donde salía león, donde había serpiente, donde había de toda clase de maleza.

0: Estamos escuchando el relato de sufrimiento de nuestra invitada Noemí, abusada sexualmente por su propio hermano. Ahora él intentó matarla para no ser descubierto, pero un poder sobrenatural le impidió hacerlo. Ella tenía en su corazón de contar a su propio padre, pero lastimosamente no pudo hacerlo. Y otro dolor más se le acerca. ¿Qué pasó? Escuchemos.
1: El siguiente día que yo prometí decirle a mi papá, pues para el golpe que me llevé, que ese día falleció mi papá y no pude contarle a mi papá. Pero si yo le hubiese contado a mi papá lo que yo estaba viviendo, pues quizás yo considero que papá quizás le hubiera quitado hasta la vida a él.
0: ¿Cómo pasó todo esto? ¿Cuánto tiempo? Bueno, el abuso y llega ahora la muerte del papá. ¿Y de qué falleció el papá en ese momento antes de que usted, bueno, le contara esa situación?
1: El día anterior, papá había viajado a hacerse unos exámenes del corazón y él había salido bien, había viajado con mi mamá. En ese día del abuso, ese día supuestamente que papá y mamá no estaban, fue el aprovechamiento. Eso fue de entrando ya entre los 11 a los 12 años. Él falleció de un ataque al corazón, o sea, uh-huh. Es lo que murió de un paro cardíaco.
0: ¿Cómo te impactó, Noemí, esto, experimentando ese abuso y ahora otro golpe más, que es el fallecimiento de su padre? ¿Cómo usted pudo enfrentar todo eso a esa edad?
1: Mi alma estaba partida en 40,000 pedazos porque el refugio para mí era mi papá. El refugio para mí era mi padre porque como entre 9 hermanos, en ese momento solo yo era la mujer, era para él, yo era los ojos de su cara. Uh-huh. El cual quizás pues el Señor no permitió que papá se diera cuenta, pero no me dio la oportunidad de contarle qué fue lo que había pasado, el cual yo dije, ahora sí, se me murió mi papá, no tengo nadie que me escuche, el único que me pudo haber escuchado y me pudo haber defendido era mi papá.
0: ¿Qué papel cumplía su madre en ese momento? Porque nos decía que el papá falleció, usted no habló con él con respecto al abuso de parte de su hermano. ¿Usted habló con su mamá o simplemente se calló, Noemí?
1: Claro, por supuesto que sí. Como yo le prometí al Señor Jesús de que todo lo oculto yo lo iba a sacar a la luz. Corrí y al primero que corrí fue a mamá. Y mamá no me lo creyó, más bien protegía a mi hermano. Uh-huh. Cuando yo ocurrió donde mi hermano mayor, mi hermano sí me lo creyó y mi hermano me dio toda la protección a más cuando él pudo, pero sucedió algo más terrible todavía, que en esa protección mi hermano mayor que me daba a mí se lo echó enemigo a mi hermano y mi hermano estuvo a punto de matar a mi hermano mayor solo porque me defendía. Incluso llegó a un momento que también le voló machete y le cortó parte de un pie.
0: Podríamos decir, después de experimentar todas estas situaciones malas, hay esperanza. ¿Usted encontró esa esperanza?
1: Bueno, bien, pues yo estoy muy feliz y voy a contar por qué. Muy feliz, no porque lo malo, tuve que pasar lo malo para poder ver la mano poderosa hoy en mi vida personal. Cuando yo estoy pasando, cuando él empieza también a marcar mi historia vida, que la marcó por siempre también, y fue todavía más fuerte la marca que lo que me pasó con mi hermano, todavía fue más fuerte lo que me hizo. Fue cuando el Señor me prepara. Viene la parte bonita cuando el Señor me prepara.

0: Noemí no sabía leer porque en su infancia no fue a una escuela para estudiar. Ahora, siendo adulta, aprendió a leer la Escritura de Dios y a hablar a otras personas sobre esta Escritura sagrada.
1: Empiezo predicando el Evangelio. Mi esposo me puso a prueba. Yo ya puedo leer, ya sé leer. El Espíritu Santo me enseñó a leer. Empezamos predicando sin parar. Desde ese tiempo hacia acá no he parado. Quedo viuda, sigo predicando el Evangelio. Mis hijos crecieron, sigo predicando el Evangelio. Quedé sola, porque ya mis hijos tomaron su decisión, sigo predicando el Evangelio. Me abre las puertas el Señor grandemente. Todo lo que yo le pedía, Él me lo daba.
0: Si usted no hubiera experimentado ese perdón de Dios, tampoco hubiera perdonado a esos abusadores suyo, Noemí.
1: Bueno, bien, es que para Dios, cuando Él trabaja conforme su voluntad y nosotros somos obedientes, si en ese momento a mí me tocó que entregar en el último momento a los dos, porque los dos se fueron con Dios, tanto mi hermano como mi esposo se fue con Dios. Mi hermano había muerto y le dio la vida el siguiente día de nuevo, solamente para que llegara el perdón entre él y yo, y después murió.
0: ¿Qué mensaje usted dejaría a aquellos oyentes que nos están escuchando en este momento?
1: Bueno, el mensaje que yo puedo dejar, que la salvación de todo ser humano está en tener la obediencia conforme la palabra y obedecer la palabra en lo que es el perdón. Han sido tal vez llevados por un camino de dolor. Yo viví ese camino de dolor, y en medio de ese camino de dolor, pues el que lavó mi vida de pecados y habló a mi vida personal y yo obedecí la palabra, era el Señor Jesucristo en mi vida, para que tenía que pasar este proceso para que muchas almas y personas sean salvas, que se arrepientan de corazón y que sepan que entre todo ser humano tiene que haber un perdón de corazón, no de boca, sino de corazón, de profundidad del alma, porque solamente el Señor Jesucristo es el que da la opción y la oportunidad de que nos arrepintamos completamente, que perdonemos, porque hay veces decimos que no perdonamos y somos nosotros mismos los que buscamos perecer en el pecado.

0: Gracias por haber estado en la sintonía de este tu programa Encuentro. Y te voy a agradecer que me visites en el www.encuentro.ca. O también puedes dejarme una nota de voz en el WhatsApp 1-204-202-1525. 1-204-202-1525. Una nota de voz o tal vez una nota escrita. La otra opción es info@encuentro.ca. Gracias por sintonizarnos a través de esta radioemisora. Yo soy tu amigo Ernesto Pinto y al despedirme quiero recordarte que Dios te ama y yo también.
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2: Hace poco hoy leímos un artículo en una revista cristiana acerca de cuántos cristianos el día de hoy esperan descuentos de otros cristianos por casi todas las cosas que compran. De hecho, esta práctica es tan común en nuestra sociedad, tanto dentro como fuera del mundo cristiano, que muchas veces los cristianos, aún los líderes cristianos, se dan a conocer a sí mismos como mendigos. Hay muchas porciones de la Biblia que tratan este asunto. Por ejemplo, Proverbios 13:5 dice, la persona justa odia la falsedad, pero la persona débil actúa disgustante y vergonzosamente. Cuando una persona cristiana va a través de la sociedad buscando un descuento sobre la base de que esa persona es cristiana, él o ella generan disgustos y es vergonzoso. A veces son hasta pesados. Esto es diferente del hombre de negocios cristianos que le ofrece un descuento a usted porque está en el ministerio cristiano del tiempo completo. Yo estoy hablando de la gente que espera esos descuentos y que a veces hasta los demanda porque ellos están en el ministerio. Nosotros hemos estado en el ministerio desde 1976 y encuentro que cuando hago negocios con la gente, muchos de ellos piensan que nosotros debemos recibir un descuento porque somos un ministerio. Yo muchas veces les digo, mire, nosotros tenemos la capacidad de pagar por lo que estamos comprando y no necesitamos el descuento. Si usted quiere darnos un descuento, haga conforme a lo que el Señor le indique. De hecho, en vez de darme el descuento, ¿por qué no me cobra el precio real y nos da como una donación el dinero que nos iba a descontar? No quiero que usted piense que cada vez que yo vengo a este negocio, usted me tiene que dar un descuento. La pregunta que debemos hacernos es, ¿están nuestras acciones glorificando al Señor? ¿Lo respetan las personas con quien usted está haciendo negocios como una persona cristiana? ¿Respetan su honestidad y su ética? Desafortunadamente, en nuestra sociedad, mucha gente no respeta a las personas cristianas porque parecen mendigos. Dios no quiere que seamos mendigos. Recuerdo la historia de un mecánico cristiano a quien aconsejamos hace algunos años atrás. Acababa de abrir un taller de reparación de autos. Y como los cristianos sabían que él era creyente nacido de nuevo y que tenía un símbolo cristiano allí en la puerta, más y más cristianos empezaron a llegar a su negocio. Muy pronto, él se dio cuenta de que, en primer lugar, nunca querían pagar el precio completo por nada, aunque sus precios fueran justos. Y en segundo lugar, muchos de ellos le pedían servicios que nunca les pagaban. Racionalizaban de que porque él era cristiano y porque ellos eran cristianos, él los iba a entender y les iba a perdonar sus deudas. Creo que el principio que Dios quiere enseñarnos es que debemos darle más la oportunidad de servicio a la gente cristiana que tiene negocios y no mermar sus ganancias. Recuerdo un hombre cristiano con una empresa muy grande en Venezuela que me dijo una vez, Andrés, yo solamente hago negocios con cristianos una o dos veces por año, porque cuando hago negocios con cristianos, los cristianos no me pagan. Y entonces después prefiero perder dinero y no perder a un hermano en Cristo. Si encuentro una persona cristiana que es dueña de un negocio y da un buen servicio o un buen producto, yo voy a darle la oportunidad de servirme, pero voy a estar en la disposición de darle la mejor paga. Él es un hermano o una hermana en el Señor, y yo sé que una buena parte del dinero que él gana va a regresar al reino de los cielos. Usted no siempre necesita buscar descuentos. De nuevo, si una persona decide hacerlo como un ministerio, eso es una cosa. Pero pedir que se haga eso todo el tiempo y caer pesados, eso es mendigar.
1: Muchas gracias, doctor Panasiuk, por este consejo. Si usted toma lápiz y papel, en unos segundos le daré una dirección y un número telefónico donde contactarnos. Pero antes, No quisiéramos irnos sin recomendarle que para mayor información sobre el tema de hoy, pida en su librería amiga el libro Los negocios y la Biblia. 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
5: 6 de la tarde, 20 minutos.

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1: Mario López, pues para mí es una bendición que esta radio esté aquí en el mercado anunciando la palabra de Dios a través de la alabanza. Hay muchas personas que pueden escuchar la palabra de Dios y se conviertan y aceptan a Cristo, que es algo muy, muy interesante, algo muy importante. Que sigan adelante y que Dios los bendiga y que sigan creciendo más.
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1: Exactamente las 20 horas.
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3: Corte Suprema de Estados Unidos considera ilegal la orden de Donald Trump que limita la ciudadanía por nacimiento. La justicia estadounidense rechaza la orden ejecutiva del presidente Donald Trump para restringir la ciudadanía de las personas nacidas en Estados Unidos e hijas de padres indocumentados o con visas temporales. El Ministerio de Energía y Minas informa que el galón de gasolina superior cuesta 32 quetzales con 9 centavos, el de gasolina regular cuesta 31 quetzales con 9 centavos y el diésel 27 quetzales con 29 centavos en la capital. La cartera señala que la variación de los precios es de 5 centavos en las gasolinas y de 1 centavo en el diésel en comparación con la semana anterior. La Corte de Constitución condena actos de intimidación que llaman a atender contra algunos de sus magistrados. Mediante un comunicado de la Corte de Constitucionalidad, rechazó los llamados a agredir a los magistrados Roberto Molina Barreto, Dina Ochoa y Julio Rivera. El presidente Nayib Bukele inscribe su precandidatura para un tercer mandato de El Salvador. Conforme a lo expuesto de la agencia de noticias EFE, el presidente de El Salvador, Nayib Bukele, inscribió su precandidatura para buscar un tercer mandato consecutivo en las elecciones generales del año 2027, posibilidad habilitada por una reforma constitucional del año 2025 que permite la reelección indefinida. Presupuesto del año 2027 contempla fondos para avanzar en proyectos de infraestructura crítica. Concretar el financiamiento para obras de infraestructura crítica fundamentan las asignaciones de gasto proyectadas en el plan de gasto del año 2027, justificó la SEGEPLAN. Promueven la visión de ciudades sostenibles para el futuro del país. La Cámara Guatemalteca de la Industria de la Construcción realizó taller para periodistas, ciudades sostenibles y certificaciones para el desarrollo urbano. Un espacio de diálogo sobre las oportunidades y los retos del país en materia de desarrollo urbano. 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Informó Tali Cruz para Isa Valencia TV y Radio Feilove.
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1: Pero le avisaron a David que venían, así que salió a su encuentro. Los filisteos llegaron y realizaron una incursión en el valle de Refaim. Entonces David le preguntó a Dios:
2: ¿debo salir a pelear contra los filisteos? ¿Los entregarás en mis manos?
1: El Señor le contestó:
3: sí, adelante, te los entregaré.
1: Entonces David y sus tropas subieron a Baal Perazim y allí derrotó a los filisteos.
4: ¡Dios lo hizo! ¡Me utilizó para irrumpir en medio de mis enemigos como una violenta inundación!
1: Así que llamó a ese lugar Baal Perazim, que significa el Señor que irrumpe. Los filisteos abandonaron sus dioses allí, así que David dio órdenes de que fueran quemados. Poco tiempo después, los filisteos volvieron y de nuevo hicieron una incursión en el valle. Una vez más, David le preguntó a Dios qué debía hacer.
3: No los ataques de frente. En cambio, rodéalos y cerca de los álamos, atácalos por la retaguardia. Cuando oigas un sonido como de pies que marchan en las copas de los álamos, entonces sal a atacar. Esa será la señal de que Dios va delante de ti para herir de muerte al ejército filisteo.
1: Entonces David hizo lo que Dios le ordenó e hirió de muerte al ejército filisteo desde Gabaón hasta Geser. Así la fama de David se extendió por todas partes, y el Señor hizo que todas las naciones tuvieran temor de David.
5: El primer libro de las Crónicas, capítulo 15.
1: David construyó varios edificios para sí en la ciudad de David. También preparó un lugar para el arca de Dios y levantó una carpa especial para ella. Después ordenó:
6: nadie, excepto los levitas, podrá llevar el arca de Dios. El Señor los ha elegido a ellos para que carguen el arca del Señor y para que les sirvan para siempre.
1: Luego David convocó a todo Israel a Jerusalén para trasladar el arca del Señor al lugar que él le había preparado. Este es el número de los descendientes de Aarón, los sacerdotes, y de los levitas que fueron convocados. Del clan de Coat, 120, con Uriel como su jefe. Del clan de Merari, 220, con Asaías como su jefe. Del clan de Gersón, 130, con Joel como su jefe. De los descendientes de Elisafán, 200, con Semaías como su jefe. De los descendientes de Hebrón, 80, con Eliel como su jefe. De los descendientes de Uziel, 112, con Aminadab como su jefe. Luego David mandó llamar a los sacerdotes Sadoc y Abiatar y a los siguientes jefes levitas: Uriel, Asaías, Joel, Semaías, Eliel y Aminadab. Les dijo:
6: ustedes son los jefes de las familias levitas. Deben purificarse ustedes mismos y a todos los demás levitas, a fin de que puedan traer el arca del Señor, Dios de Israel, al lugar que le he preparado. Como no fueron ustedes los levitas los que llevaban el arca la primera vez, el enojo del Señor nuestro Dios se encendió contra nosotros. No habíamos consultado a Dios acerca de cómo trasladarla de la manera apropiada.
1: Así que los sacerdotes y los levitas se purificaron para poder trasladar el arca del Señor, Dios de Israel, a Jerusalén. Entonces, los levitas llevaron el arca de Dios sobre los hombros con las varas para transportarla, tal como el Señor le había indicado a Moisés. David también ordenó a los jefes levitas que nombraran un coro de entre los levitas formado por cantores y músicos para entonar alegres canciones.

0: canciones al son de arpas, liras y címbalos. De modo que los levitas nombraron a Hemán, hijo de Joel, junto con sus hermanos levitas, Asaf, hijo de Berequías, y Etán, hijo de Cusaías, del clan de Merari. Los siguientes hombres fueron elegidos como sus ayudantes: Zacarías, Jaasiel, Semiramot, Geyel, Uni, Eliab, Benaía, Maaseías, Matatías, Elifeleu, Mignías y los porteros Obed-Edom y Geyel. Los músicos Hemán, Asaf y Etán fueron elegidos para hacer resonar los címbalos de bronce. Zacarías, Asiel, Semiramot, Geyel, Uni, Eliab, Maaseías y Benaía fueron elegidos para tocar las arpas. Matatías, Elifeleu, Mignías, Obed-Edom, Geyel y Asasías fueron elegidos para tocar las liras. Kenanías, el jefe de los levitas, fue seleccionado por su habilidad para dirigir el coro. Berequías y Elcana fueron elegidos para vigilar el arca. Sebanías, Josafat, Natanael, Amasai, Zacarías, Benaía y Eliezer, todos sacerdotes, fueron elegidos para tocar las trompetas cuando marchaban delante del arca de Dios. Obed-Edom y Geías también fueron elegidos para vigilar el arca. Luego David y los ancianos de Israel, junto con los generales del ejército, fueron a la casa de Obed-Edom para trasladar el arca del pacto del Señor a Jerusalén con gran celebración. Como era evidente que Dios ayudaba a los levitas mientras llevaban el arca del pacto del Señor, sacrificaron 7 toros y 7 carneros. David estaba vestido con un manto de lino fino, al igual que todos los levitas que cargaban el arca, y también los cantores y Kenanías, el director del coro. David también llevaba puesta una vestidura sacerdotal. Así que todo Israel trasladó el arca del pacto del Señor entre gritos de alegría, toques de cuernos de carneros y trompetas, el estrépito de címbalos y la música de arpas y liras. Pero cuando el arca del pacto del Señor entraba a la ciudad de David, Mical, hija de Saúl, se asomó por la ventana. Cuando vio que el rey David saltaba y reía de alegría, se llenó de desprecio hacia él.
1: El primer libro de las Crónicas, capítulo 16, versículos 1 al 27.
0: Trasladaron el arca de Dios y la colocaron dentro de la carpa especial que David le había preparado. Le presentaron a Dios ofrendas quemadas y ofrendas de paz. Cuando terminó de ofrecer los sacrificios, David bendijo al pueblo en el nombre del Señor. Después repartió a cada hombre y mujer en todo Israel una hogaza de pan, un pastel de dátiles y un pastel de pasas de uva. David designó a los siguientes levitas para dirigir al pueblo en adoración ante el arca del Señor, para invocar sus bendiciones, para dar gracias y para alabar al Señor Dios de Israel. Asaf, el líder de este grupo, tocaba los címbalos. El segundo era Zacarías, seguido por Geyel, Semiramot, Geyel, Matatías, Eliab, Benaía, Obed-Edom y Geyel. Ellos tocaban las arpas y las liras. Los sacerdotes, Benaía y Jaasiel, tocaban las trompetas continuamente ante el arca del pacto de Dios. Ese día, David le dio a Asaf y a sus compañeros levitas esta canción de agradecimiento al Señor.
2: Den gracias al Señor y proclamen su grandeza. Que todo el mundo sepa lo que Él ha hecho. Canten a Él, sí, cántenle alabanzas. Cuéntenle a todo el mundo acerca de sus obras maravillosas. Regocíjense por su santo nombre. Alégrense ustedes, los que adoran al Señor. Busquen al Señor y su fuerza. Búsquenlo continuamente. Recuerden las maravillas y los milagros que ha realizado y las resoluciones que ha dictado. Ustedes, hijos de su siervo Israel, descendientes de Jacob, los elegidos de Dios. Él es el Señor, nuestro Dios. Su justicia se ve por toda la tierra. Recuerden su pacto para siempre, el compromiso que adquirió con mil generaciones. Es el pacto que hizo con Abraham y el juramento que le hizo a Isaac. Se lo confirmó a Jacob como un decreto y al pueblo de Israel como un pacto eterno. Te daré la tierra de Canaán como tu preciada posesión. Eso lo dijo cuando eran pocos, un pequeño grupo de extranjeros en Canaán. Anduvieron de nación en nación, de un reino a otro. Sin embargo, Él no permitió que nadie los oprimiera. A favor de ellos, les advirtió a los reyes: no toquen a mi pueblo elegido, ni hagan daño a mis profetas. ¡Que toda la tierra cante al Señor! Cada día anuncien las buenas noticias de que Él salva. Publiquen sus gloriosas obras entre las naciones. Cuéntenles a todos las cosas asombrosas que Él hace. Grande es el Señor. Es el más digno de alabanza. A Él hay que temer por sobre todos los dioses. Los dioses de las otras naciones no son más que ídolos. Pero el Señor hizo los cielos. Honor y majestad lo rodean. Fuerza y gozo llenan su morada.
1: La carta del apóstol Pablo a los Romanos, capítulo 5, versículos 1 al 11.
3: Por lo tanto, ya que fuimos declarados justos a los ojos de Dios por medio de la fe, tenemos paz con Dios gracias a lo que Jesucristo nuestro Señor hizo por nosotros. Debido a nuestra fe, Cristo nos hizo entrar en este lugar de privilegio inmerecido en el cual ahora permanecemos y esperamos con confianza y alegría participar de la gloria de Dios. También nos alegramos al enfrentar pruebas y dificultades, porque sabemos que nos ayudan a desarrollar resistencia. Y la resistencia desarrolla firmeza de carácter. Y el carácter fortalece nuestra esperanza segura de salvación. Y esa esperanza no acabará en desilusión, pues sabemos con cuánta ternura nos ama Dios, porque nos ha dado el Espíritu Santo para llenar nuestro corazón con su amor. Cuando éramos totalmente incapaces de salvarnos, Cristo vino en el momento preciso y murió por nosotros, pecadores. Ahora bien, casi nadie se ofrecería a morir por una persona honrada, aunque tal vez alguien podría estar dispuesto a dar su vida por una persona extraordinariamente buena. Pero Dios mostró el gran amor que nos tiene al enviar a Cristo a morir por nosotros cuando todavía éramos pecadores. Entonces, como se nos declaró justos a los ojos de Dios por la sangre de Cristo, con toda seguridad, Él nos salvará de la condenación de Dios. Pues, como nuestra amistad con Dios quedó restablecida por la muerte de su Hijo cuando todavía éramos sus enemigos, con toda seguridad seremos salvos por la vida de su hijo. Así que ahora podemos alegrarnos por nuestra nueva y maravillosa relación con Dios, gracias a que nuestro Señor Jesucristo nos hizo amigos de Dios.
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2: 23 horas, 30 minutos.

Señor. Estamos rodeados de tu presencia, Señor. Señor, podemos palpar tu presencia en esta noche. Señor, sabemos que en tu presencia no puede existir enfermedad. Sabemos que cuando tu gloria se manifiesta, Señor, no puede existir opresión. Señor, sabemos que cuando tu gloria se manifiesta, por cuanto tú has sido exaltado, todo hombre tiene que caer de rodillas y toda lengua confesará que tú eres Rey de Reyes y Señor de Señores. Señor, aún este pueblo no ha experimentado todo lo que hay en ti. Señor, y en esta noche el gemido de nuestro espíritu es: Señor, queremos tu gloria. Señor, queremos que los cielos se abran y que tu gloria sea manifiesta, no solamente en nuestros medios, sino en nuestras vidas.

0: Señor, donde tú anhelas manifestarte a través de tus hijos, Padre. Estamos aquí.
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0: Jesús.
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0: amo, Señor.
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2: Anhelamos permanecer en tu presencia. Y al saber que a través del sacrificio de Jesús, tú has abierto, Señor, un camino nuevo y vivo. Y que ya no hay obstáculos que nos separen de ti. Y podemos estar ante ti, Señor.

junto a ti. Por eso con nuestra alabanza, con nuestra adoración, Señor, edificamos una habitación para ti. Porque tú habitas en medio de la alabanza de tu pueblo, Señor.

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2: 12:34 p.m.
3: Adoramos al Señor juntos antes de despedirnos.

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0: ti, Señor. Démele fuerte ese aplauso a Él.
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2: 1:02 a.m.
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2: 1:33 a.m.

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Hoy es tiempo de buscar el rostro de nuestro Dios. Ahora que su gracia nos cubre, ahora que tenemos libre acceso al Padre por medio de Jesucristo, es una buena oportunidad para buscar su rostro. Es una buena oportunidad para acercarnos a Él y decir todos juntos:

medida que nos acerquemos a Él, podremos alcanzar mayor virtud de su persona. Cada vez que Él ministre nuestra vida con su presencia, podremos disfrutar sus bendiciones. Podremos alcanzar su gracia y amor, sabiendo que este es el año

corazón, Señor, conforme al tuyo. Un corazón que esté dispuesto todos los días de su vida a levantar un nuevo cántico, a tener una expresión de alabanza.

0: Porque usted y yo no fuimos diseñados para estar escondidos. 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
4: 2:00 a.m. 32 minutos.

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1: 3:01 p.m.
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2: 3:37 a.m.

¿Cuántos pueden decir conmigo, Señor, tú has sido mi socorro?

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1: 4:06 p.m.
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Señor. Estamos rodeados de tu presencia, Señor. Señor, podemos palpar tu presencia en esta noche. Señor, sabemos que en tu presencia no puede existir enfermedad. Sabemos que cuando tu gloria se manifiesta, Señor, no puede existir opresión. Señor, sabemos que cuando tu gloria se manifiesta, por cuanto tú has sido exaltado, todo hombre tiene que caer de rodillas y toda lengua confesará que tú eres Rey de Reyes y Señor de Señores. Señor, aún este pueblo no ha experimentado todo lo que hay en ti. Señor, y en esta noche el gemido de nuestro espíritu es: Señor, queremos tu gloria. Señor, queremos que los cielos se abran y que tu gloria sea manifiesta, no solamente en nuestros medios, sino en nuestras vidas.

0: Señor, donde tú anhelas manifestarte a través de tus hijos, Padre. 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
2: 4:39
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Señor. Recibimos tu unción, la unción que sana, la unción que liberta, la unción que transforma y restaura. Solo levanta tus manos, mi hermano, y di conmigo: yo recibo de esa unción poderosa. Yo recibo lo que tú tienes para mí hoy, Espíritu Santo, por tu unción. Yo soy libre.

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3: 5:01 a.m.
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6: Cada etapa en la vida trae su desafío. Cuando creemos que ya sabemos todo, comienza algo nuevo. Y ese es el ciclo normal de la vida. Llega un momento en que tienes que prepararte para la eternidad porque te van a llamar de allá arriba, lo quieras o no. Así que me alegro que estés en la sintonía con nosotros porque eso te ayuda a tomar algunas decisiones. Y espero que hoy tomes la mejor decisión, que es prepararte para estar eternamente con aquel que vino y murió en la cruz del Calvario por ti y por mí. Historias que cambian el corazón. Bienvenido al encuentro de hoy. Yo soy tu amigo Ernesto Pinto. En esta oportunidad estoy conversando con mi buen amigo Perucho Rivera. Perucho es un amigo de muchos años de este ministerio y ahora él está trabajando en Houston y desde allá tenemos la bendición de contactarlo vía teléfono. Bienvenido, Perucho. Nos contaba fuera del aire que estás en una nueva dimensión de tu vida. Contanos un poco acerca de eso.
7: Dios te bendiga y saludos a toda esa radioaudiencia maravillosa que está siempre ahí pendiente, en sintonía. Un abrazo desde Houston, Texas. Aquí estamos en el calor, aunque este invierno ha sido un poquito fuerte. Uh-huh. También hemos agarrado un poco de frío, pero aquí estamos. Sí, el Señor ha sido bueno y nos ha puesto varios sombreros, entre ellos pues también el de abrir una obra, así que estamos en una nueva etapa de nuestras vidas, un nuevo reto y cosas hermosas que el Señor está haciendo con nuestras vidas.
6: Estás comenzando una nueva obra en esa área de Houston, entonces.
7: Eso es correcto, ahí era algo que no esperábamos. Yo estaba dedicado al ministerio, como todos saben, soy cantante, predicador y viajo mucho. También estuve trabajando en una iglesia americana. Y bueno, en este tiempo pues pensaba que iba a tomar un break del pastorado, ¿no? Un receso, pero eso es lo que yo pensaba. El Señor tenía otros planes. Uh-huh. Hubo un acercamiento, unas personas que pidieron que necesitaban un pastor, unas ovejas, y la insistencia fue tanta que me puse en oración y entonces entendí, bueno, Señor, si tú estás aquí, si este es tu llamado, ¿quién soy yo para rechazarlo? Vamos a hacer lo que tenemos que hacer. Y hasta el día de hoy llevamos unos cuantos meses y ha sido hermoso. El grupito que tenemos ha sido maravilloso. Gente que aman a Dios y quieren servir al Señor. Y bueno, ahí estamos y seguimos hasta donde Dios nos lleve.
6: ¿Cuáles son los desafíos de plantar una nueva iglesia en una ciudad tan complicada como la de Houston?
7: Primero que nada, la población. Yo estuve en un lugar trabajando por 8 años que la población básicamente era prácticamente de habla inglesa, no había casi hispanos. Uh-huh. Y era bien difícil allá, aunque yo estuve trabajando más bien en el área de la música, era bastante difícil trabajar con los hispanos porque no había mucha población. Ahora donde estamos sí hay más población. Los desafíos en realidad yo diría que es sería más bien el aspecto del valorizarnos como personas, como cultura, como seres humanos. A veces pensamos que porque hay muchos inmigrantes que llegan a este lugar, pues piensan que no van a poder lograr su sueño, que van a vivir toda la vida como un estado de ruego, ¿no? Como rogando por pan, por oportunidades. Y no, eso no es así, al contrario. Dios tiene planes hermosos para cada una de las personas.
6: ¿Vos crees que el dignificar al individuo es parte de la estrategia de plantar iglesias?
7: Yo creo que hay mucho que ver con la autoestima de las personas. Porque venimos de un país, de países donde pues todo es, ¿verdad? Sabemos que pues hay escasez, hay pobreza, hay necesidad. Y aunque llegamos aquí, se nos queda eso. Es como el pueblo de Egipto. El pueblo de Egipto salió de la esclavitud de que tenían, y aunque iban por el desierto y Dios les había prometido algo maravilloso, su mentalidad todavía estaba ligada a esos 400 años de esclavitud. Y eso muchas veces es una atadura espiritual, la cual nosotros tenemos que romper en el nombre de Jesús y entender que Dios tiene planes de bien para sus hijos. Y que si tú estás donde tú estás, todo el que me esté escuchando, hayas inmigrado o estés en tu país, no importa lo que haya pasado con tu familia o contigo en el pasado, con tus ancestros, lo que sea, lo que tú quieras, antepasado, lo que importa es el aquí y el ahora, y de ahora en adelante los planes que Dios tiene para ti.
6: Es muy difícil sacudirle muchas veces esa mentalidad de esclavitud a la gente, ¿no? De vivir en el pasado.
7: Eso es así. Es un proceso largo, porque no es que uno cambie de actitud de la noche a la mañana. El pueblo de Israel le costó una generación completa para cambiar esa actitud. De hecho, incluso cuando comenzaron a entrar a la tierra que Dios les prometió, todavía dudaban. Gracias a hombres como Josué y Caleb y todas estas personas que iban dirigiendo el pueblo de Israel en ese tiempo, es que ellos comenzaron poco a poco a dar el paso, y una vez vieron la bendición que Dios tenía para ellos, entonces fue que se animaron y caminaron. Pero lo que nos cuesta es dar ese primer paso de fe. Tú has hablado a mi vida, tú me has visto en tu palabra que hay promesas para mí. Dar ese primer paso, es lo más difícil. Pero una vez que uno camina y empiezas a ver la bendición de Dios a tu lado, entonces tú dices, no, espérate, realmente vale la pena levantarse. Es un proceso, pero sé que se puede lograr, claro que se puede lograr.

0: Muy bien, continuamos acá en nuestra conversación con nuestro buen amigo Perucho Rivera, quien está ahora plantando una iglesia, iniciando una nueva congregación en el área de Houston. Bueno, normalmente en este programa que se llama Encuentro, Perucho, contamos cómo se sucedió ese encuentro. Me imagino que antes de plantar esa iglesia, o antes de ser el músico que sos, el cantautor, tuviste que tener ese encuentro con Cristo. Contanos cómo se sucedió.
1: Yo me crié en la iglesia desde que tenía 2 semanas de nacido, pero no fue así hasta cuando tuve 13 años que tuve un encuentro personal con el Señor.
0: ¿Cómo sucedió eso?
1: Curiosamente, estaba sentado en una banca en mi escuela y yo siempre andaba con una guitarra y una libretita escribiendo cosas, y aunque me había criado en la iglesia, pues no significa que tú eres salvo, o sea, tú necesitas tener ese encuentro con el Señor. Una tarde estaba meditando, una tarde bien bonita, veía a mis compañeros a lo lejos, estaban jugando, otros hablando, y yo ahí tuve una conversación con el Señor. Y yo dije, bueno, Dios, si tanto que tú has escuchado de tu palabra de que era niño, yo quiero experimentar ese amor tuyo en mi vida, yo quiero entregar mi corazón a ti, tanto que me han hablado de esto, hoy yo tomo la decisión, y aquí solito contigo te digo, quiero seguirte, quiero seguir tus pasos, pero quiero que me muestres cuán importante soy para ti, y cuánto tú me amas. La gente a veces, ¿verdad?, cuando habla de conversiones, dice que pasaron cosas impresionantes, así espirituales, y una fuerza, y el Espíritu Santo, allí no pasó nada, allí simplemente yo tuve, fue una decisión que yo

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1: De hecho, en la iglesia pues había un guitarrista y yo lo admiraba mucho. Y entonces yo quise aprender de él y luego tomé clases de guitarra también. Luego agarré el bajo. Ah, en ese tiempo también había aprendido el acordeón a los 9, 10 años. Uh-huh. Me encontré con un acordeón en la casa de mi abuela y yo le pregunté a mi abuela, ¿de quién es esto? Y me dijo, eso es de tu tía. Mi tía me lo prestará. Y yo, bueno, pregúntale. Él me dijo, y mi tía llegó y yo le pregunté, ¿me podrás prestar el acordeón? Y me dijo, sí, claro, yo te lo devuelvo después. Bueno, todavía
2: esperando. Todavía está esperando el acordeón.
1: Todavía lo está esperando. Muy bien.
2: Esta canción que me enviaste se llama
1: Los Cuatro Vientos.
2: ¿Y por qué Los Cuatro Vientos?
1: Esa canción habla precisamente de cuando nosotros sentimos la presencia del Señor y reflexionando en todo lo que Dios ha hecho con nosotros, ¿no? Que nos cuida en el camino, que nos aconseja, que nos guía, que tenemos una relación bien personal con Dios, y esa relación que tenemos personal, interna con Dios, se refleja en lo externo.
2: Bueno.
1: Y cuando habla de eso es porque estamos viviendo en un mundo que hoy en día se ataca tanto a la iglesia. El mundo secular ataca a la iglesia constantemente.
2: Vamos a escucharlo entonces.
1: Claro, claro que sí.

0: Bueno, ya para finalizar, el tiempo siempre se nos va más rápido de lo que decíamos en este programa. Perucho, ¿cuál sería tu mensaje de esperanza para aquel bohemio, para aquel músico que tal vez terminó a las 3 de la mañana, está ahí vacío, desesperado? De tu corazón de músico, ¿qué le dirías a este músico que no tiene esperanza?
1: El músico que no tiene esperanza y todo aquel que no tiene esperanza, déjeme decirle que hoy en día sí hay esperanza. La esperanza es Cristo. El mundo que está afuera nos complace temporalmente. Pues te hizo feliz por un ratito, sí. Pero vuelves otra vez el vacío en tu corazón, en tu alma. Uh-huh. El único que llena la vida del ser humano permanentemente es Cristo Jesús. Yo te invito a que lo trates. Lo has tratado todo afuera y no te ha funcionado, ¿por qué no intentas a Cristo? Yo te garantizo que una vez tú lo trates, vas a confesar a los cuatro vientos que Él es tu primer amor.
0: Quiero agradecerte, Perucho, por venir al encuentro de hoy.
1: Gracias a ti y gracias a todas las personas por estar en sintonía, escuchando en tu programa.
0: Gracias por haber estado en la sintonía de este tu programa Encuentro, y te voy a agradecer que me visites en el www.encuentro.ca, o también puedes dejarme una nota de voz en el WhatsApp 1-204-202-1525, 1-204-202-1525, una nota de voz o tal vez una nota escrita. La otra opción es info@encuentro.ca. Gracias por sintonizarnos a través de esta radioemisora. Yo soy tu amigo Ernesto Pinto, y al despedirme quiero recordarte que Dios te ama y yo.

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4: 5:31 a.m.
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1: 6:00 a.m. Un minuto.
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2: 6:38 a.m.

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0: que nos has dado la victoria. Gracias.
1: Bienvenidos a Conceptos Financieros, un comentario económico de orientación al consumidor. El día de hoy con el doctor Andrés Panasiuk, autor del libro ¿Cómo salgo de mis deudas?
2: Hoy en día hay mucha confusión con respecto a si un cristiano debería o no incurrir en deudas. Para aclarar esta idea, lo primero que tenemos que hacer es definir la palabra deuda. Yo creo que una deuda se origina cuando alguien se retrasa en sus obligaciones financieras. Entonces, el dinero prestado y pagado de acuerdo con un trato no es una deuda, es una obligación. Sin embargo, si se violan algunos principios bíblicos, puede que en medio de estas obligaciones y aún no estando en una situación de deuda, nosotros desarrollemos una situación personal que llamamos de esclavitud financiera. Y en un minutito más ya se la voy a definir. La Biblia deja bien en claro que no es pecado pedir prestado. Cuando Dios estaba a cargo de la economía del pueblo de Israel, allá por Deuteronomio 15, Él le permitía a su pueblo a pedir prestado y también dar prestado. Sin embargo, el dar y recibir prestado tenía sus reglas de juego bien claras y definidas. Por otro lado, las deudas nunca son un concepto positivo en la palabra de Dios. Cada vez que se nombran las deudas, aparecen dentro de un contexto negativo. Eso nos indica que si bien pedir prestado no es pecado, el hacerlo debe ser la excepción y no la regla. Vivir del crédito no es parte del plan perfecto de Dios para nuestras vidas. La esclavitud financiera llega a nuestra vida cuando las finanzas toman el lugar de prioridad que le corresponde a Dios en nuestro corazón. Estamos bajo tanta presión que, como una persona bajo la influencia del alcohol, empezamos a actuar de una manera que no es común en nosotros como creyentes y tomamos decisiones basadas en la situación financiera en la que nos encontramos y no en la palabra de Dios. Comprometemos los principios de Dios por lo que más nos conviene. Es por eso que nosotros escuchamos música cristiana en discos compactos pirateados, o usamos programas de computadora sin licencia, o no pagamos nuestros compromisos económicos como corresponde. El pedir prestado o comprar a crédito es una de las causas más comunes de la esclavitud financiera. Proverbios 22:7 dice, el que toma prestado viene a ser esclavo del que presta. Este principio nos debería indicar claramente cuál es la actitud de Dios hacia las deudas retrasadas. Dios no quiere que nosotros seamos esclavos de nuestros prestamistas. Él quiere que nosotros seamos esclavos de Jesucristo. Yo creo que cuando alguien se endeuda más allá de su capacidad normal para pagar lo prestado, es debido a su falta de disciplina y dominio propio para ahorrar. Ahora, es interesante notar que uno de los frutos del Espíritu Santo justamente es el dominio propio. Si yo no tengo dominio propio, eso me está hablando de una falta de madurez espiritual en mi vida. Y a Dios le interesa más nuestra actitud que nuestros hechos. Nuestro ser, cuando hablamos de finanzas, es mucho más importante que el hacer, porque el ser generalmente precede al hacer. ¿Quién soy yo interiormente? Tiene un profundo impacto en la forma en la que yo manejo mi economía. El hecho de que alguien esté en deuda es probablemente el resultado de una actitud equivocada que la persona tiene con respecto a su vida y a las cosas materiales. La acumulación de bienes no necesariamente habla de riqueza. El día de hoy se nos empuja a acumular bienes a través del endeudamiento para dar una imagen de abundancia. Sin embargo, la única abundancia que tenemos es la abundancia de deudas y el pago de altísimos intereses. Si usted tiene deudas, Dios quiere liberarle. Él quiere que usted tenga todo lo que necesita y sea libre para servirle.
1: Gracias, Andrés, por el consejo de hoy. Ahora permítame recomendarle el libro del Dr. Panasiuk titulado ¿Cómo salgo de mis deudas?, donde usted podrá aprender más sobre este importante tema. Usted puede encontrar ¿Cómo salgo de mis deudas? 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

Díselo conmigo, Jesucristo. Tú eres el Rey de Reyes y Señor de Señores.

0: Todopoderoso.
1: Una de las maneras en las que tú y yo vamos.
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3: 7:30 a.m.
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0: Soy Cristina de nuevo, disfrutando del Museo de Arte de Odisea. Este museo tiene muchas cosas interesantes, pero el mejor museo en Odisea está al otro lado del pueblo, en el Club del Castillo. El señor Castillo lo llama el Salón de la Biblia e iremos hasta allá para la aventura en Odisea de hoy, después de esto.
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0: Mucha gente en Odisea se pregunta cómo Julio y Lucía continúan siendo amigos. En especial porque Julio siempre mete a Lucía en algún tipo de problema. Y hoy no será la excepción.
5: ¡Julio!
7: Hola, Lucía. ¿En qué andas?
5: Ay, he estado buscándote por todo el Club del Castillo. En eso ando. Dijiste que tomarías algo y nos iríamos.
7: Decidí subir acá y ver lo que había en este cuarto. ¿Y cómo es que se llama?
5: El Salón de la Biblia.
7: Sí. Vaya, qué amable el señor Castillo al poner estas exhibiciones. Por eso todos los niños vienen al Club del Castillo. Hay tantos cuartos y tantas
5: Pero no
7: cosas.
5: Se supone que debemos de estar aquí, Julio. Se supone que tenemos que estar en la iglesia trabajando en el día de la limpieza. Ay. Tus padres nos lo pidieron.
7: Ay, no te preocupes. Llegaremos tarde o temprano.
5: Pero yo les dije a mis padres que estaría ahí.
7: ¿Qué te detiene? Quiero ver esta habitación. Deja de molestarme, Lucía.
5: Ay, pero Julio.
6: Hola, Julio. Hola, Lucía. Me preguntaba si había alguien aquí.
5: Hola, señor Castillo. Ya nos íbamos.
7: No es cierto. Estábamos observando la habitación. Nunca había estado aquí antes. Sé que todas las exhibiciones muestran algo de la Biblia, pero no entiendo algunas de ellas.
6: ¿Cuál?
7: Esta armadura de por acá.
6: ¿No sabes lo que ilustra?
7: Espere, no me diga. Déjeme adivinar. Aprendimos sobre esto en la iglesia el domingo. Porque el rey David usó una armadura cuando fue a la batalla.
6: No exactamente. Observa.
7: ¡Oh! Todo tiene una escritura. La coraza de la justicia. El escudo de la fe. ¿Qué es todo esto?
6: Por lo tanto, pónganse toda la armadura de Dios para que cuando llegue el día malo puedan resistir.
5: Ah, entiendo.
7: No es cierto.
6: ¿Ves? Tenemos el cinturón de la verdad, la coraza de la justicia, el escudo de la fe y el casco de la salvación. Todo está en Efesios capítulo 6, versículos 13 al 15.
7: Vaya, ¿qué es esto otro?
5: ¡Ay, Julio!
6: ¿A qué se te parece?
7: Un espejo, pero no puedo verme, es todo oscuro.
6: Es un espejo muy especial. No te dejará verte a ti mismo a menos de que digas un versículo bíblico primero.
7: ¡Oh! Juan 3:16. Porque de tal manera amó Dios al mundo que ha dado a su Hijo unigénito, para que todo aquel que en él cree no se pierda, mas tenga vida eterna.
5: ¡Ey! ¡Puedo verme!
8: Ahora vemos de manera indirecta y velada como un espejo, pero entonces veremos cara a cara.
7: ¡Qué bonito, señor Castillo! ¿Hace algo más?
6: Claro. Mira, Romanos capítulo 8, versículo 28.
8: Ahora bien, sabemos que Dios dispone todas las cosas para el bien de quienes lo aman, los que han sido llamados de acuerdo con su propósito. Romanos capítulo 8, versículo 28.
5: ¡Vaya! ¿Cómo hace eso?
6: No puedo decirte, es un secreto.
5: ¡Caramba, es genial!
6: Y por allá está nuestro muro de Jericó. Y algún día, esta área por acá se convertirá en el Arca de Noé.
5: ¿Algún día?
6: Sí, es que toma un buen tiempo conseguir los animales.
5: ¿Y qué es este gran pez?
6: Es el de Jonás.
5: ¿El de Jonás?
9: ¿Se refiere a Jonás y la ballena?
6: Bueno, la Biblia no dice exactamente si era o no una ballena, solo que era un gran pez. ¿Conoces la historia?
9: Sí, la he escuchado.
7: Bueno, Creo que la escuché en la escuela dominical alguna vez, pero no la recuerdo completamente.
5: Ay, bueno, Julio, ya, ¿puedo contártela mientras salimos de aquí?
7: ¡Silencio, Lucía! Ay. Prefiero que me la cuente el señor Castillo. Cuénteme la historia, por favor, señor Castillo.
6: Parece que Lucía tiene urgencia por irse.
7: Ella puede irse si quiere. Yo quiero escuchar sobre Jonás.
6: ¿Lucía?
5: Ay, sí, quiero escuchar la historia, señor Castillo, pero tengo... Ay, digo, es que yo tengo que...
7: Siéntate ya, silencio, Lucía. No tomará mucho tiempo.
5: Ay, está bien, pero no me voy a sentir muy bien al final.
7: Ay, no te quejes tanto. Deja que el señor Castillo cuente la historia.
6: Bueno, no quiero contártela. Creo que funciona mejor cuando cierras los ojos y te concentras muy fuerte. Hay mucho más en la historia si usas tu imaginación. Es una de las cosas maravillosas de nuestra imaginación. Si la usas bien, es casi como si estuvieras ahí.
7: Muy bien, aquí va.
6: Bien. Nuestra historia se encuentra en un libro del Antiguo Testamento, apropiadamente llamado Jonás. Jonás no era un hombre común, ¿no? Él era un profeta, un hombre llamado por Dios para hacer cosas especiales. En este caso, Dios le dijo a Jonás que fuera a la distante ciudad de Nínive. Era un largo viaje por Israel en camello.
5: ¿En camello? Pero creí que era sobre un barco en una tormenta marina.
6: Eso es porque tú conoces la historia. Verás, Jonás no estaba ni cerca de donde Dios le ordenó estar. Él decidió que no quería ir a Nínive y se subió en un barco que iba en la dirección opuesta. Imagínate.
5: Eso no es difícil, ¿verdad, Julio?
6: Todo iba viento en popa y Jonás pensó que podría alejarse de Dios. Pero entonces vino una tormenta.
5: ¡Julio! ¡Julio!
7: ¡Lucía! ¡Agárrate!
5: ¡Estamos en el barco! ¡Ayuda!
7: ¡Vaya! ¿No te parece genial?
3: ¡Ustedes, niños! ¿Por qué están sobre cubierta? ¿Se volvieron locos? ¡Rápido! ¡Vengan conmigo! ¡No me importa que perdamos el dinero! ¡El dinero no vale nada si morimos en esta tormenta!
10: ¿Entonces qué hacemos? ¡Nos estamos hundiendo!
3: Debemos tomar la carga del barco y...
11: ¡Capitán! ¡Capitán!
3: ¿Qué?
11: Encontré a estos dos polizones en cubierta.
5: ¿Polizones? ¡Nosotros no somos polizones!
11: ¡Silencio, niña!
3: ¿Polizones? ¿Qué me importan los polizones? ¡Una tormenta está destruyendo mi barco y tú me traes polizones! Escúchenme bien, hombres. Tenemos que lanzar la carga al mar para aligerar la nave y orar a nuestros dioses para que nos salven de esta tormenta.
5: Estoy llorando. Estoy llorando.
3: ¡Todos al cargamento del barco y ayuden a deshacerse de las cajas! Niños, ustedes también. Si van a viajar en mi barco sin pagar, tienen que trabajar.
6: Así que todos ayudaron a lanzar el cargamento sobre la borda y entonces encontraron a un hombre durmiendo.
3: ¡Ey, tú! ¡Despierta!
10: ¿Eh? ¿Qué sucede?
3: ¿Qué sucede? ¿Quién eres? ¿Cuál es tu nombre?
10: ¿Jonás?
3: Dime, Jonás, ¿cómo puedes dormir en una tormenta? ¡Levántate y ora a tu Dios para que nos libre de la muerte!
6: Así que lanzaron caja tras caja sobre la borda para aligerar el barco. Y oraron a todos los dioses que pudieron recordar, excepto al único y verdadero Dios, porque no lo conocían aún. Pero todas sus oraciones no funcionaron y la tormenta arreció de nuevo.
11: Capitán, hemos lanzado todo por la borda. Todavía nos hundimos. ¿Qué vamos a hacer?
3: Es algún tipo de maldición. Uno de los dioses está enojado con uno de nosotros.
10: Oh, tal vez un dios esté enojado por estos dos polizones. Ay, los niños son de mala suerte para un barco. ¡Lancémoslos por la borda!
7: ¿Qué? Espere, no puede lanzarnos por la borda.
10: ¿No podemos? ¿Y por qué no?
7: ¿Por qué? ¿Por qué? ¿Por qué? ¿Qué tú diles, Lucía?
5: ¿Por qué? Porque no sería agradable, por eso.
7: Bien hecho, Lucía.
10: Vamos, agárrenlos.
11: Esperen, lanzarlos por la borda sería asesinato. Morirían en la tormenta.
10: Todos vamos a morir.
3: Esperen, soy el capitán de este barco y yo decidiré si alguien es lanzado por la borda o no.
11: Capitán, no sería sabio lanzar a estos pequeños por la borda.
3: ¿Por qué?
11: ¿Qué pasa si nos equivocamos? Sus dioses se enojarán y nos matarán. Hay una manera segura de encontrar al culpable de todo esto.
3: ¿Cuál es esa manera, buen marinero?
11: ¡Echar suertes!
7: ¿Hacer qué?
6: Echar suertes. Verán, ellos escribían los nombres de todos en pequeñas tabletas, las ponían en un vaso y las lanzaban sobre una mesa o el suelo. La primera tableta en salir sería la de la persona culpable.
7: ¡Y el ganador es!
5: ¡Silencio, Julio!
3: ¡Jonás!
7: ¡Siempre lo supe!
5: ¡Ay, Julio, ya!
3: Muy bien, Jonás. Dinos, ¿quién eres? ¿Y por qué nos está pasando esto?
12: Soy hebreo y temo al Señor Dios de Israel, quien hizo este mar y todas las tierras.
8: Esta tormenta es obra del Dios de los judíos. ¡Estamos perdidos!
3: ¿Por qué está él haciendo esto? ¿Qué hemos hecho para ofenderle?
12: Estoy huyendo de él porque me pidió que hiciera algo que no quiero hacer.
3: ¿Qué? ¿Huir de un dios? ¡No puedes huir de un dios! ¿Cómo pudiste hacernos esto?
11: ¡La tormenta está empeorando!
10: ¡Vamos a morir por la torpeza de este hombre!
3: Jonás, ¿qué debemos hacer para que esta tormenta se acabe?
12: ¡Tírenme al mar! ¡Todo esto es mi culpa! ¡Tírenme por la borda y sobrevivirán!
8: ¡Hagámoslo! ¡Y rápido, antes de que nos hundamos!
3: ¡Oh! Tiene que haber otra manera. Lanzarlo al mar sería matarlo. No seré responsable de la muerte de este hombre, así como no hubiese sido responsable de la muerte de los polizones.
8: ¿Entonces qué hacemos?
3: Hacer todo lo que podamos hacer para regresar a tierra firme y dejarlo ir. Tal vez así este dios esté satisfecho. ¡Todos a los remos!
6: El capitán tuvo buenas intenciones. Ellos remaron y remaron hasta casi desmayarse del cansancio. Pero la tormenta era terrible y no podían regresar a tierra. Finalmente...
3: Muy bien, Jonás. Lo haremos a tu manera. Te lanzaremos por la borda. Tal vez así tu Dios tenga misericordia de tu alma. ¡Vamos! ¡Abre la puerta!
7: ¡Vamos, Lucía!
5: ¡No! ¡No quiero ver!
7: ¡Ay, no seas cobarde! ¡Vamos! ¡Tenemos que ver la ballena!
5: ¡No es una ballena! ¡Es un gran pez!
7: No me importa cómo lo llames. Es tonto venir hasta acá y no verlo.
5: ¡Ay! ¡No sé por qué dejo que me convenzas de hacer estas cosas!
7: ¡Vamos! ¡Están en cubierta!
3: ¡Agarren sus pies! ¡Ustedes, agarren los brazos! ¿Listos? ¡Una! ¡Dos!
12: ¡Pensándolo bien!
3: ¡Tres! Odio haber tenido que hacer esto. ¡Cierren la puerta! Ahora, sobre estos dos polizones. ¿Quiénes son?
13: Pensé que usted los conocía.
3: Los vi en cubierta cuando lanzamos a Jonás.
8: Se fueron. Debieron haber sido arrastrados por las olas.
0: Averiguaremos qué sucede con Julio y Lucía cuando regresemos a la aventura en Odisea de hoy, después de esto.
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15: 7:44 a.m.
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5: ¿Julio? ¿Estás ahí? ¡Ay, está tan oscuro y no puedo ver nada! ¡Julio!
7: ¡Estoy aquí!
5: ¿Aquí? ¿Dónde? Ay, ¿dónde estamos?
7: ¿A qué te huele, Lucía?
5: ¿Huele a pescado? ¿Quieres decir que estamos en la panza de la ballena?
7: ¡Gran pez, Lucía! Parece que sí.
5: ¡Ay, pero estábamos en el barco! ¿Cómo llegamos hasta aquí?
7: Esto es una historia, Lucía. Podemos ir donde el narrador nos diga.
12: ¿Podrían hacer silencio, por favor? Estoy tratando de pensar.
5: ¿Quién es ese?
7: ¿Quién crees?
5: ¿Jonás?
12: Así es, pequeño. Vaya, uno creería que en el estómago de un pez podría encontrar paz y tranquilidad. ¿Por qué no se van a jugar a otro pez? Tengo problemas que resolver.
5: ¡Claro que los tiene! ¿Por qué lo hizo, señor Jonás? No entiendo por qué pensó que podría huir de Dios.
12: ¿Qué hay que entender? ¿Nunca has huido de Dios? ¿Nunca pensaste que podrías hacer algo y que Él no te vería? ¿Ah?
5: Bueno, supongo que sí.
12: ¡Claro que lo has hecho! Todos lo hemos hecho. Pensamos que podemos correr y escondernos de Dios, pero Dios está en todas partes. Finalmente me di cuenta de eso cuando empezó la tormenta. Pensé, Jonás, eres un tipo tonto. Dios siempre supo que estabas aquí.
7: Pero Dios le habló a usted. Yo haría caso si Dios me hablara en voz alta.
12: ¿Lo harías?
7: Sí.
12: Dime algo, sábelo todo. ¿Siempre le haces caso a tus padres?
7: No.
12: Pero tú los ves, tú los escuchas, ellos te hablan en voz alta.
7: Sí, pero es diferente.
12: ¿Por qué? En nuestras sagradas escrituras, Dios nos manda a obedecer a nuestros padres. ¿No te han mandado a hacer lo mismo?
7: Bueno.
5: Sí, tenemos que hacerlo.
12: Ahí lo tienes. Dios te manda a obedecer a tus padres. Así que cuando desobedeces a tus padres, también desobedeces a Dios. Es lo mismo. ¿Sabes? No tienes excusa. Así como yo tampoco tuve excusa. Y por mi desobediencia terminé encerrado aquí, en la panza de una ballena.
5: Gran pez.
12: Como quieras.
7: Usualmente yo termino encerrado en mi cuarto cuando desobedezco.
12: Cambiaría de lugar contigo cualquier día.
7: No, gracias. Vaya, esta historia era divertida hasta ahora. Ahora me siento mal.
12: Ya somos dos, pequeño.
7: Debí hacer lo que mis padres me dijeron. Debí ir al día de limpieza en la iglesia.
12: Sí, y yo debí de hacer lo que mi Dios me pidió.
5: Y yo no debí de hacerle caso a Julio otra vez.
7: Entonces, ¿qué vamos a hacer?
12: No sé tú, pero yo voy a pedir perdón. Me disculparía, tengo que orar.
6: Y él oró durante 8 versículos en el segundo capítulo del libro de Jonás. Jonás estuvo en la panza del pez por 3 días hasta que Dios hizo que el pez lo escupiera de vuelta a tierra. Y Dios le dijo a Jonás que fuera a Nínive y predicara. La ciudad se había vuelto tan malvada que Dios iba a destruirla si no se arrepentía y se volvía a Dios.
17: Todos de pie para recibir al rey de Asiria y señor de la ciudad de Nínive.
18: Gracias, buenos súbditos. ¿Qué asuntos tenemos en la corte para hoy?
19: ¡Espías, su Alteza!
18: ¿Espías? ¿Dónde?
19: ¡Aquí!
18: ¿Qué? ¿Estos dos extraños y apestosos niños son espías?
7: Primero soy un polizón, ahora soy un espía. ¿Qué clase de historia es esta?
5: Como tú dijiste, vamos a donde el narrador nos lleve.
19: Los encontré merodeando por el palacio.
18: ¿Eh? ¿Y qué hacen estos dos pilluelos en mi palacio?
5: Solo estamos perdidos, su Alteza.
7: Tú estabas perdida, Lucía. Yo estaba buscando un lugar para lavarme esta baba de pescado. Apesta.
18: ¿Ibas a usar el palacio del rey como un baño público?
7: No fue mi idea. En un momento estábamos en un barco hundiéndose y al siguiente estábamos en la panza de un gran pez y luego...
19: ¡Esto no tiene sentido!
5: ¡Pero es cierto! Julio y yo íbamos a ir al día de la limpieza en la iglesia, pero luego Julio quiso ir al club del castillo por una bebida y terminamos en el salón de la Biblia.
18: Tiene razón, guarda. Estas son tonterías. ¡Llévenlos al calabozo! La próxima vez, mis jóvenes espías, vayan a su limpieza de la iglesia y evitan la ira del rey.
20: Su Alteza, si los metemos al calabozo, los prisioneros harán una revuelta.
18: ¿Por qué? ¿Porque el rey ha arrestado niños?
20: No, porque huelen demasiado mal.
18: Ellos se acostumbrarán. Llévenselos.
21: ¡Su Alteza! ¡Su Alteza!
18: ¿Qué? ¿Quién se atreve a entrar en mi presencia?
21: Soy yo, Su Excelencia. Y Magañón, su cuñado.
18: Lo sé, ¿cuál es el problema?
21: Hay un hombre dando de alaridos en las calles.
18: Dale un pañuelo y envíalo a casa. ¿A mí qué me importa? Soy un rey, no una niñera.
21: No, quiero decir que está gritando en las calles. Dice que los pecados de esta ciudad son una ofensa a...
12: El más alto Dios, y al menos que se arrepientan, Dios destruirá toda la ciudad de Nínive.
5: ¡Jonás!
12: Mis compañeros de ballena.
5: ¡Gran pez!
18: ¿Alguien podría explicarme qué sucede? Quiero decir, yo sé que soy el rey y todo eso, pero...
12: Oh, gran rey de Asiria y señor de Nínive, escucha esto. Como ocurrió en los días de Lot, en los que el Señor trajo destrucción sobre Sodoma y Gomorra, así se hará en Nínive a menos de que tú y tu pueblo se arrepientan con penitencia y cenizas. Así lo dice el Señor Dios de Israel.
18: El Dios de Israel. En Nínive conocemos las obras del Dios de Israel. Sus milagros son conocidos por todo el mundo.
4: Este mismo Dios tomará esta ciudad para juzgar sus pecados, a menos que se arrepientan por 40 días.
18: Entonces, dinos, oh gran profeta, ¿qué debemos hacer para complacer a Dios y salvar nuestra ciudad?
6: Así que Nínive y toda su gente se arrepintieron de su maldad y Dios salvó la ciudad.
7: Y vivieron felices para siempre, ¿verdad?
6: No exactamente. Jonás dejó Nínive, pero todavía no había aprendido su lección.
5: ¿Quiere decir que huyó otra vez?
6: Bueno, no, pero siendo un tipo terco, se enojó un poco porque Dios no destruyó la ciudad de Nínive.
7: ¿Se enojó porque Dios salvó la ciudad?
6: Sí.
5: ¿Pero por qué?
6: Es difícil saberlo. Tal vez porque la gente de Nínive eran enemigos de Israel y Jonás pensó que Dios los mataría. Pero él estaba amargado y miserable, como un niño malcriado. Él dijo:
4: Señor, yo sabía que esto iba a pasar. Yo sabía que les perdonaría si se arrepentían. Mejor quítame la vida. Es mejor para mí estar muerto que vivo.
6: Y Jonás se sentó a lo lejos de la ciudad para ver si algo pasaba. Era un día muy caliente y Dios dejó que una planta creciera para darle sombra. Jonás esperó y esperó todo el día, pero nada pasó en Nínive. Finalmente se cansó y se durmió. Mientras Jonás dormía, Dios hizo que un gusano se comiera la planta y ésta murió. Al día siguiente, Jonás empezó a quejarse otra vez porque hacía calor y la planta no estaba para hacerle sombra. Así que Dios le dijo: ¿Tienes derecho a enojarte por la planta?
4: Lo tengo. Estoy tan enojado que quisiera estar muerto.
6: Pero Dios dijo: Estás enojado porque la planta murió, pero no la plantaste ni le ayudaste a crecer. Pero Nínive tiene más de 120.000 personas en ella. Y estás más preocupado por la planta que por esas personas. ¿Por qué no tendría yo misericordia de ellas? Y así es como termina la historia de Jonás.
5: Vaya. ¿Y creen que realmente aprendió la lección?
6: No lo sé. ¿Tú qué piensas, Julio? ¿Aprenderías la lección después de todo eso?
7: Por supuesto. Oh.
6: ¿Qué sucede?
7: Ay, me perdí el día de limpieza en la iglesia. Mis papás me pidieron que fuera.
5: Sí, yo les dije a mis papás que iría también. Ahora me siento mal.
6: No se perdieron el día de limpieza de la iglesia.
5: ¿Ah, no?
6: No. Antes de venir acá, el pastor llamó y me dijo que lo pospusieron hasta el próximo sábado.
5: ¿Así que tenemos una segunda oportunidad? ¿Igual que Jonás?
6: Ajá.
5: ¿No es eso genial, Julio?
7: Sí. ¿Qué vas a hacer el resto de la tarde?
5: No lo sé. ¿Qué quieres hacer?
7: No lo sé.
6: Pueden venir conmigo si quieren.
7: ¿De veras? ¿Qué va a hacer?
6: Oh, pensé en ir a pescar. ¿Quieren venir?
5: ¡Ay, mi loca!
7: ¡Oh, vamos, Lucía!
5: ¡Olvídalo!
7: ¡Ay, eres un aguafiestas!
9: No sé si quisiera ir a pescar después de una aventura como esa, pero ciertamente aprendería una lección. Verás, por eso es que Dios puso tantas historias en la Biblia, no solo para que las disfrutemos, sino también para aprender más sobre cómo obedecerle a Él y hacer lo correcto, igual que Jonás. Si te gustó esa historia, toma tu Biblia y lee algunas de las muchas otras, o pídele a tus padres que te lean algunas. 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Luis Diego Argüello fue nuestro director. 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
1: 7:56 a.m.
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17: 8:02 PM.
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17: 8:03 PM.
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23: Corte Suprema de Estados Unidos considera ilegal la orden de Donald Trump que limita la ciudadanía por nacimiento. La justicia estadounidense rechaza la orden ejecutiva del presidente Donald Trump para restringir la ciudadanía de las personas nacidas en Estados Unidos e hijas de padres indocumentados o con visas temporales. El Ministerio de Energía y Minas informa que el galón de gasolina superior cuesta 32 quetzales con 9 centavos, el de gasolina regular cuesta 31 quetzales con 9 centavos y el diésel 27 quetzales con 29 centavos en la capital. La cartera señala que la variación de los precios es de 5 centavos en las gasolinas y de 1 centavo en el diésel en comparación con la semana anterior. La Corte de Constitución condena actos de intimidación que llaman a atender contra algunos de sus magistrados. Mediante un comunicado de la Corte de Constitucionalidad, rechazó los llamados a agredir a los magistrados Roberto Molina Barreto, Dina Ochoa y Julio Rivera. El presidente Nayib Bukele inscribe su precandidatura para un tercer mandato de El Salvador. Conforme a lo expuesto de la agencia de noticias EFE, el presidente de El Salvador, Nayib Bukele, inscribió su precandidatura para buscar un tercer mandato consecutivo en las elecciones generales del año 2027, posibilidad habilitada por una reforma constitucional del año 2025 que permite la reelección indefinida. Presupuesto del año 2027 contempla fondos para avanzar en proyectos de infraestructura crítica. Concretar el financiamiento para obras de infraestructura crítica fundamenta las asignaciones de gasto proyectadas en el plan de gasto del año 2027, justificó la SEGEPLAN. promueven la visión de ciudades sostenibles para el futuro del país. La Cámara Guatemalteca de la Industria de la Construcción realizó taller para periodistas, ciudades sostenibles y certificaciones para el desarrollo urbano. Un espacio de diálogo sobre las oportunidades y los retos del país en materia de desarrollo urbano. 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Informó Tali Cruz para Izabalense TV y Radio Fe-Low.
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3: 8:13 a.m.
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1: 8:33 a.m.
2: ¿Tienes hambre de amor? ¿De amor incondicional? Porque amor incondicional es lo que necesitas. Lo has arruinado. Has hecho de tu vida un desastre y en lo profundo de tu interior te preguntas si alguien podría amarte como eres. Dios lo hace. Y por eso Dios permitió que su único Hijo Jesucristo muriera en una cruz hace más de 2000 años. Jesús murió por ti, porque Dios sabía que no alcanzarías la medida de sus exigencias. Así es como Dios te ama. La Biblia, el libro de Dios, dice que cuando todavía eras pecador, una persona que fallaba y faltaba a las normas de Dios, Jesús murió por ti. Pero eso no es todo. Dios también levantó a Jesús de los muertos y porque Jesús vive por siempre, tú también puedes hacerlo. Si quieres amor incondicional y un nuevo comienzo en la vida, visita nuestro sitio web diosleama.com. Diosleama.com.

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1: 8:56 a.m.
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14: 9:02 a.m.
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1: 9:21 a.m.
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6: 9 de la mañana, 28 minutos.
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1: 10:06 a.m.
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13: 10 de la mañana, 13 minutos.
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tendremos temor. Alce esas manos y adórele delante de sus enemigos, porque Él sirve mesa para usted en el desierto.

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aquí en Punto Radio, y esto significa que estamos por enlazarnos en vivo al tercer servicio de Iglesia Vida Real por medio de Ilumina 98.1 FM y El Camino 99.7 FM. Y esto significa que estamos a punto de comenzar un tiempo de celebración, un tiempo especial en el cual nosotros juntos podemos acercarnos a Dios y recordar que Él está cerca de nosotros, que Él se acerca a nosotros cuando nosotros nos acercamos a Él. Y eso es lo maravilloso de recordar esto en Santiago 4:8, que dice: acérquense a Dios y Dios se acercará a ustedes. Así que este es un momento especial. Te invito a que puedas prepararte ahí donde estás, puedas disponer tu corazón y apartar este tiempo para adorar a Dios y acercarte a Él y escuchar lo que tiene para ti. Adoremos a Dios.

siempre, Señor, en cada momento, en cada instante, ahí estás tú, donde tu nombre, ese nombre, sobre todo nombre, que trae salud, libertad, liberación, es a quien adoramos hoy. Por eso levanta tus manos, dile: Señor, aquí estoy para entregarte todo. Señor, eres santo.

0: como terminamos este tiempo delante de la presencia de nuestro Dios Todopoderoso, reconociendo que Él es santo por siempre, reconociendo que Él es el único digno y merecedor de nuestra alabanza, de nuestra devoción, de nuestra admiración. Y hoy nos unimos a esos coros celestiales que cantan constantemente ante el santo, santo, santo es el Señor. Y hoy adoramos a Jesús, cuyo nombre es sobre todo nombre, y reconocemos que todo se postra ante Él, que solamente Él tiene autoridad y potestad sobre toda enfermedad, sobre toda aflicción, sobre toda maldición. Todo se postra delante de Él. Y reconocemos que a ese Dios Todopoderoso es al que acudimos hoy y venimos, y por eso oramos en el nombre de Jesús que la presencia de nuestro Dios poderoso se haga de forma tangible, se haga presente en cada uno de sus corazones, en cada una de sus mentes, donde quiera que nos escuchen en este momento, haya una transformación del ambiente donde se encuentran por medio de su Espíritu Santo. Y oramos que la autoridad de Dios irrumpe en tu vida, en nuestras vidas, y nos hace libres para poder conocerle, para poder entender más de lo que Él quiere seguirnos hablando. En el nombre de Jesús, amén.
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5: Celebramos que el pasado jueves, viernes y sábado tuvimos a un invitado especial en el Training Day, quien estuvo compartiendo un entrenamiento a hombres, mujeres y voluntarios de Iglesia Vida Real. Kelly Fellows es vicepresidente de Homeward, un ministerio cristiano familiar fundado por el Dr. Jim Burns, dedicado hace más de 4 décadas a fortalecer familias. Kelly aporta a su labor más de 30 años de experiencia pastoral, sirviendo como pastor de jóvenes, plantador de iglesias, pastor principal y director nacional de Next Gen, antes de unirse a Homeward. Junto a su esposa Lía, construyen un matrimonio de 35 años y son los orgullosos padres de 2 hijas adultas. Su vida y su ministerio están marcados por la profunda convicción de que la familia es el principal vehículo de Dios para la transmisión intergeneracional de la fe.
6: Well, good morning.
7: Buenos días.
6: I really like that video.
7: Me gustó mucho ese video.
6: Makes me look very good.
7: Me hace lucir muy bien.
6: I haven't seen those pictures in some time.
7: Hace ratos que no veía esas
6: fotos. Some of those pictures were grabbed from the internet.
7: Algunas fotos las tomaron del internet.
6: That's kind of scary.
7: Lo que me da un poco de miedo.
6: They found all those pictures of me.
7: Porque encontraron todas esas fotos de mí.
6: What other pictures do you have of me?
7: ¿Tienen otras fotos mías?
6: Ok. Okay.
7: Muy bien.
6: I am so excited to be with you.
7: Estoy muy emocionado de estar acá con ustedes.
6: We've been in your country for the last week.
7: Hemos estado acá en su país la última semana.
6: It is our first time to Guatemala.
7: Y es nuestra primera vez en el país.
6: And we have fallen in love with your beautiful country.
7: Y nos hemos enamorado de su hermoso país.
6: Wow. Wow. It is incredible, and more incredible than the beauty of your country is the beauty of your people.
7: Es increíble, y más increíble que
6: look
7: la hermosura
6: around
7: del
6: at
7: país.
6: The beautiful people.
7: Es toda la gente. Miren alrededor.
6: Take
7: tanta
6: a
7: gente
6: look.
7: Hermosa. Tengo un vistazo.
6: Matter of fact, turn to the person next to you. You look good today.
7: De hecho, vuélvase a la persona a su lado y dígale, te ves muy bien hoy.
6: Don't let that be the last time you tell them.
7: Que esa no sea la última vez que le diga a la persona que luce bien.
6: We have so enjoyed being part of Vida Real this week.
7: Hemos disfrutado mucho poder ser parte de Vida Real esta semana.
6: Connecting with all the families.
7: Ver a todas las familias.
6: And all the family ministry.
7: Y todos los ministerios de la familia.
6: This weekend is really a focus on family.
7: Este fin de semana realmente el enfoque es en la familia.
6: And speaking of beautiful people.
7: Y hablar de gente hermosa.
6: I want to introduce you to my family.
7: Hablando de eso les presento a mi familia.
6: This is my family.
7: Esta es mi familia.
6: I say beautiful people, but I mean the women.
7: Digo gente hermosa, pero me refiero a ellas.
6: I have beautiful women in my life.
7: En mi vida tengo mujeres muy hermosas.
6: The young woman on my right, that is my daughter,
7: la
6: Emma.
7: La joven mujer a mi derecha es mi hija Emma.
6: Then my wife Leah.
7: Luego mi esposa Leah.
6: And my oldest daughter Rachel.
7: Y mi hija mayor Rachel.
6: We are an adventurous family. We love outdoor activities.
7: Somos una familia aventurera. Nos gustan las actividades.
6: My oldest daughter is there climbing rocks.
7: Afuera. Y mi hija ahí mayor está escalando montañas.
6: She's a mechanical engineer and very smart.
7: Ella es ingeniera mecánica, muy inteligente.
6: But she likes to use her body too.
7: Pero le gusta usar su cuerpo también.
6: And my youngest daughter is married.
7: Mi hija menor está casada.
6: And lives in Brooklyn, New York.
7: Y vive en Brooklyn, Nueva York.
6: Her and her husband are artists.
7: Ella y su esposo son artistas.
6: They're poor.
7: Son pobres.
6: But the older sister?
7: Pero la mayor?
6: She's an engineer.
7: Como ella es ingeniera.
6: She does very well.
7: A ella le va muy bien.
6: She can take care of her sister.
7: Ella puede ocuparse de su hermano.
6: That was the plan.
7: Ese era el plan.
6: I love my family, but my family is not perfect.
7: Yo amo a mi familia, pero mi familia no es perfecta.
6: But we are so in love with one another.
7: Pero sí, estamos enamorados unos de los otros.
6: And I truly love family.
7: Y verdaderamente amo a la familia.
6: And that's what I wanted to share with you today.
7: Y eso es lo que quería compartir con ustedes hoy.
6: Let me tell you a little bit about myself.
7: Les voy a contar un poco de mí mismo.
6: I'm an only child.
7: Soy hijo único.
6: No brothers and sisters.
7: No tengo hermanos ni hermanas.
6: And sadly, when I was a young man,
7: tristemente, cuando era un joven,
6: both my parents had passed away.
7: Mis dos padres fallecieron.
6: Left me alone in the world.
7: Me quedé solito en el mundo.
6: But 37 years ago,
7: pero hace 37 años,
6: I married that beautiful woman.
7: Me casé con esa hermosa mujer.
6: And a few years later, we had those great daughters.
7: Y unos años después, tuvimos a estas hijas maravillosas.
6: So when I got married, I didn't just get a wife.
7: Así es que cuando me casé, no solo conseguí esposa.
6: I got an entire family.
7: Sino conseguí una familia completa.
6: And I soon learned
7: y pronto descubrí
6: this phrase,
7: esta frase.
6: La familia lo es todo. Sadly, that's the only Spanish I know.
7: Tristemente, es el único español que sé.
6: Again, my family isn't perfect.
7: Pero mi familia no es perfecta.
6: Actually, there's a lot of drama in my family.
7: De hecho, en mi familia hay mucho drama.
6: Like a telenovela.
7: Como una telenovela.
6: You know, the loud cousin.
7: ¿Saben eso del primo escandaloso?
6: The deaf uncle who can't hear.
7: El tío sordo que no puede escuchar.
6: The auntie who pinches your cheek too hard.
7: La tía aquella que le pellizca uno los cachetes bien duro.
6: That's my family.
7: Así es mi familia.
6: And as crazy and dramatic as it is.
7: Y así de alocada y dramática como es.
6: I would never trade them for anything.
7: Nunca la cambiaría por nada.
6: Though I think it's a telenovela.
7: Aunque me parece que es.
6: That I never auditioned for.
7: Una telenovela para la que yo nunca hice audiciones.
6: You know what I'm talking about?
7: ¿Saben a qué me refiero?
6: You get the family you get.
7: Uno recibe la familia que recibe.
6: Whether you want them or not.
7: Ya sea que los quiera o no.
6: And I think that's the exciting joy.
7: Pero me parece que ese es un gozo emocionante.
6: And sometimes the frustration.
7: Y a veces un poco frustración.
6: I truly am thankful for my family.
7: Verdaderamente estoy agradecido
6: with all
7: por
6: the
7: mi
6: crazy
7: familia.
6: Drama.
7: Aún con todo ese drama alocado.
6: And its imperfections.
7: Y con todas sus imperfecciones.
6: Because I believe.
7: Porque yo creo.
6: That family is more important than we realize.
7: Que la familia es más importante de lo que imaginamos.
6: And I think your family is more important than you realize.
7: Y yo pienso que la familia suya es más importante de lo que usted se imagina.
6: That's what I would like to talk about today. Is that okay with you?
7: De eso les quiero platicar hoy. ¿Les parece?
6: Let's talk a little bit about family.
7: Hablemos de la familia.
6: Family is more important than you realize.
7: La familia es más importante de lo que usted imagina.
6: And I want to give you a few reasons why I believe that's true.
7: Y quiero darles algunas razones de por qué pienso que es así.
6: The first reason is that family was God's idea.
7: La primera razón es que la familia fue idea de Dios.
6: It was his invention.
7: Él se lo inventó.
6: It wasn't some society's invention.
7: No fue ninguna invención de parte de la sociedad.
6: Cultural idea.
7: Ni tampoco una idea cultural.
6: It came from the mind of God.
7: Sino vino de la mente de Dios.
6: Because he could have made humans any way he wanted to.
7: Porque él podría haber hecho a los humanos como hubiera querido.
6: He's God, right?
7: Porque es Dios, ¿no es cierto?
6: Have you looked at the animal kingdom?
7: ¿Han visto ustedes el reino animal?
6: There's some bizarre animals.
7: Hay animales bizarros.
6: Have you looked at the insect world?
7: ¿Han visto ustedes el mundo de los insectos?
6: There's some creepy insects.
7: Hay unos insectos pero rarísimos.
6: There are some insects.
7: Hay algunos.
6: That can reproduce.
7: Insectos que pueden reproducirse.
6: Without any other bugs.
7: Sin ningún otro bicho.
6: That's crazy.
7: Qué loco, ¿no?
6: Or maybe that's easier.
7: O a lo mejor más fácil.
6: I need to think about that.
7: Lo voy a pensar mejor.
6: It was God's idea.
7: Fue idea de Dios.
6: And he invented it.
7: Y él la inventó.
6: But God didn't design humanity in a way that was singular.
7: Pero Dios no diseñó la humanidad de una manera singular.
6: He designed humans to need each other.
7: Sino los diseñó a los humanos para que se necesitaran unos a otros.
6: To be in relationship.
7: Para que estuvieran en relación.
6: Covenant love.
7: Con amor de pacto.
6: And generational connection.
7: Y con conexiones generacionales.
6: Listen to what it says at the very beginning, Genesis 1.
7: Escuchen lo que dicen en el principio, en Génesis 1. Por tanto, el hombre dejará a su padre y a su madre y se unirá a su mujer y serán una sola carne.
6: You notice God invented mathematics there.
7: Ven que ahí Dios inventó la matemática.
6: One man.
7: Un hombre.
6: Times one woman.
7: Por una mujer.
6: Equals one family.
7: Es igual a una familia.
6: And then they're told.
7: Y luego se les dice.
6: To multiply.
7: Que se multipliquen.
6: God likes mathematics.
7: A Dios le gusta la matemática.
6: He likes multiplication.
7: Le gusta la multiplicación.
6: That's why he told humans.
7: Por eso es que le dijo a los humanos.
6: Multiply.
7: Multiplíquense.
6: And when I've driven around Guatemala.
7: Y cuando yo he ido conduciendo ahí por Guatemala.
6: Stuck in traffic.
7: Atrapado en el tránsito.
6: You are multiplying a lot.
7: Sí que se están multiplicando ustedes.
6: Everywhere.
7: Por todos lados.
6: So true.
7: Eso sí que es, lo vi.
6: That's the first reason.
7: Esa es la primera razón.
6: The second reason I believe family matters so much.
7: La segunda razón por la que creo que la familia importa tanto.
6: Is that family is God's plan.
7: Es porque la familia es el plan de Dios.
6: When I read through the Bible,
7: cuando leo la Biblia,
6: specifically the Old Testament,
7: específicamente en el Antiguo Testamento,
6: I labor to get through some of the books.
7: Me cuesta pasar algunos de esos libros.
6: Books like the Book of Numbers.
7: Libros como el de Números.
6: If you read the Bible, you know what I'm talking about.
7: Si ustedes han leído la Biblia, saben a qué me refiero.
6: You read Genesis.
7: Uno lee Génesis.
6: So exciting.
7: Qué emocionante.
6: You get into Exodus.
7: Llega uno a Éxodo.
6: It's dramatic.
7: Dramático.
6: You run into Numbers.
7: Luego Números.
6: After Leviticus.
7: Después del Levítico.
6: Which is heavy.
7: Que también es pesado.
6: You get into Numbers.
7: Pasa Números.
6: Oh, you start to get bored.
7: Se aburre uno un poquito.
6: Because they start to talk about all the genealogies.
7: Porque empiezan a hablar de todas las genealogías.
6: And all the ancestors.
7: Y de todos los ancestros.
6: And all the names that nobody can pronounce.
7: Y todos esos nombres que nadie puede pronunciar.
6: Have you tried to pronounce the names?
7: ¿Ha tratado usted pronunciar esos
6: nombres? It's more difficult than Spanish.
7: Más difícil que el español.
6: It's true.
7: Es cierto.
6: But I've noticed something.
7: Pero me he dado cuenta de algo.
6: In the last few years,
7: y es que en los últimos años,
6: as I've read those genealogies,
7: al leer las genealogías,
6: I noticed something.
7: Me he percatado de algo.
6: That there's a purpose behind it.
7: Que hay un propósito detrás.
6: It's an unfolding of God's plan.
7: Es una manifestación
6: and
7: del plan de Dios y el propósito
6: for humanity
7: para la humanidad
6: and his redemption.
7: Y para su redención.
6: Family after family.
7: Familia tras familia.
6: Generation after generation.
7: Generación tras generación.
6: He continues to unfold his plan.
7: Él continúa manifestando su plan.
6: And he does it through families.
7: Y lo hace a través de las familias.
6: Broken families.
7: Familias quebrantadas.
6: Crazy families.
7: Familias locas.
6: Loco families. I got
7: familias
6: it.
7: Locas.
6: My second Spanish word.
7: Mi segunda palabra en español.
6: Muy loco. Noah.
7: Noé.
6: And his family.
7: Y su familia.
6: Abraham and his family.
7: Abraham y la familia de él.
6: David and his family.
7: David y su familia.
6: And all of their children.
7: Y todos sus hijos.
6: Were broken.
7: Todos estaban
6: disobedient.
7: Rotos, desobedientes.
6: Yet God still.
7: Sin embargo, Dios
6: worked through those families.
7: Obró a través de esas familias.
6: Gives me hope for my family.
7: Eso le da esperanza a mi familia.
6: And your family.
7: Y a la de usted.
6: Well, then we get into the New Testament.
7: Y luego llega uno al Nuevo Testamento.
6: And then God creates a system.
7: Y ahí Dios crea un sistema.
6: Called the church.
7: Que se llama la iglesia.
6: And he designs it modeled after the family.
7: La diseña, la modela según la familia.
6: To serve one another.
7: Para que se sirvan unos a otros.
6: Like a family.
7: Como lo es en una familia.
6: When you read the Bible.
7: Cuando uno lee la Biblia.
6: You see God working through broken, hurting, imperfect families.
7: Ve a Dios obrar a través de familias rotas, dolidas e imperfectas.
6: And here's the good news.
7: Y la buena noticia es esta.
6: He's still doing that today.
7: Que él sigue haciendo lo mismo hoy.
6: Isn't that good news?
7: ¿No les parece eso buena noticia?
6: You should be very happy right now.
7: Les debería alegrar mucho eso.
6: What if we looked at our families differently?
7: ¿Y qué tal si viéramos a nuestras familias de una manera diferente?
6: What if we considered our families not a convenience?
7: ¿Qué tal si consideráramos a nuestras familias no como una cosa conveniente,
6: but a calling,
7: sino como un llamado?
6: What if we begin to view our families on purpose?
7: ¿Qué tal si comenzamos a ver a nuestras familias a propósito?
6: That God placed you in that family on purpose.
7: Viendo que Dios lo colocó a usted en esa familia con un propósito.
6: For a reason.
7: Por una razón.
6: More than companionship.
7: Más que solo para tener compañerismo.
6: More than someone to cook for you.
7: Más que solo para que alguien le cocine.
6: To clean for you.
7: O que haga limpieza.
6: And to do all those chores that you don't want to do.
7: O que haga todas esas tareas que usted no quiere hacer.
6: What if we viewed our family differently?
7: ¿Qué tal si vemos a nuestra familia de una forma diferente?
6: As God's plan.
7: Como que fuera el plan de Dios.
6: I have a third reason that I believe family is more important than you think.
7: Tengo una tercera razón por la que pienso que la familia es más importante de lo que usted imagina.
6: I believe that God, the family, displays God's heart.
7: Creo que la familia manifiesta el corazón de Dios.
6: A heart for all of humanity.
7: El corazón por toda la humanidad.
6: See, God didn't just create this system.
7: Dios no solo creó un sistema.
6: He actually describes himself in scriptures in terms of family.
7: Él se describe a sí mismo en la escritura en términos como de familia.
6: Isn't that right?
7: ¿No es así?
6: When he's revealed in scripture, he's referred to as Father God.
7: Cuando él es revelado en la escritura, se revela como Dios el Padre.
6: Right?
7: ¿Sí?
6: And then we who follow him through Jesus Christ, we're called his children.
7: Y nosotros los que lo seguimos en Jesucristo somos llamados sus hijos.
6: Those are family terms.
7: Esas son palabras relacionadas a la familia.
6: So God reveals his character and his nature in terms of family.
7: Así es que Dios revela su carácter y su naturaleza en términos de familia.
6: So you can see in scripture.
7: Podemos verlo en la escritura.
6: Family is God's idea.
7: La familia es la idea de Dios.
6: It's God's plan.
7: Es el plan de Dios.
6: And it's God's heart.
7: Y es el corazón de Dios.
6: And the family broadcasts his love throughout the generations.
7: Y la familia anuncia su amor a través de las generaciones.
6: Like a radio tower broadcasting good news.
7: Como que fuera un locutor de radio que comunica las buenas nuevas.
6: That's what the family is.
7: Eso es lo que es la familia.
6: Take a look at Ephesians chapter 5.
7: Veamos Efesios 5. Maridos, amen a sus mujeres así como Cristo amó a la iglesia y se dio él mismo por ella.
6: This is why I believe that marriage and family is more important than we realize.
7: Por eso es que yo creo que el matrimonio y la familia son más importantes de lo que nos imaginamos.
6: Your marriage and family can make a difference in this generation.
7: Es porque su matrimonio y su familia pueden hacer una diferencia en esta generación.
6: When the Apostle Paul talks about marriages and families,
7: cuando el apóstol Pablo habla de los matrimonios y las familias,
6: he describes how husbands should love their wives and wives should love their husbands.
7: Él describe cómo los maridos deben amar a las esposas y las esposas a sus maridos.
6: And there at the very end, he says, "You think I'm talking about husbands and wives here?"
7: Y al final de esto dice, ¿y ustedes creen que estaba hablando de esposos y esposas de aquí?
6: Yes, but more.
7: Sí, sí, pero hay más.
6: I'm talking about how Jesus Christ loves humanity.
7: Estoy hablando de cómo Jesucristo ama a la humanidad.
6: And that's what we see here.
7: Y eso es lo que vemos acá.
6: So I think your family,
7: así es que me parece a mí que su familia,
6: is more important than you've ever realized.
7: Es más importante de lo que usted imagina.
6: Amen. Thank you. I have a good friend.
7: Tengo un buen amigo.
6: He feels the same way.
7: Que se siente lo mismo que yo.
6: And wrote a number of books about this.
7: Y ha escrito varios libros acerca de ello.
6: And here's what Reggie had to say. Take a look.
7: Esto es lo que dijo Reggie. Los gobiernos se organizan, los muros se construyen y las batallas se libran por causa de las familias. La familia es el núcleo de la civilización y una influencia fundamental en la condición humana. La salud de la familia afecta el rumbo de cada niño y el futuro de cada nación.
6: The family affects nations.
7: La familia afecta a las naciones.
6: Your nation is affected by family.
7: Su nación se ve afectada por la familia.
6: Now I did read some statistics about families around the world.
7: Leí algunas estadísticas acerca de la familia en el mundo entero.
6: That's my job.
7: Ese es mi trabajo.
6: Homeward is a family organization.
7: Porque Homeward es una organización para la familia.
6: So I'm getting to know families around the world.
7: Así es que me estoy familiarizando con las familias en distintos lugares
6: del mundo.
7: And in
6: my research,
7: y en mi investigación,
6: I found that there's two cultures in the entire world.
7: Encontré que hay dos culturas en todo el mundo
6: that highly value family.
7: Que valoran muy por arriba a las familias.
6: More so than many nations.
7: Mucho más que las otras naciones.
6: One of those cultures is the Hawaiian culture.
7: Una de esas culturas es la cultura hawaiana.
6: You know their families.
7: Ustedes saben ahí las familias.
6: Ohana is their word.
7: Ohana es la palabra que ellos usan.
6: Do you know what the second country is?
7: ¿Saben cuál es el segundo país?
6: Guatemala.
7: Guatemala.
6: It's true. It's even written into your constitution.
7: Incluso lo tienen como parte de su constitución.
6: The importance of family.
7: La importancia de la familia.
6: And I believe there is a blessing on your nation.
7: Y me parece que en su nación hay una bendición.
6: Because of your value for family.
7: Porque valoran la familia.
6: Amen.
7: Amen.
6: Come on. Several years ago, the Lord. That's right. You can applaud that. Absolutely.
7: Sí, pueden celebrar.
6: I agree.
7: Estoy de acuerdo.
6: Many nations could learn from you.
7: Muchas naciones podrían aprender de ustedes.
6: But God sent me here to share with you a picture.
7: Pero Dios me mandó acá con ustedes para enseñarles una ilustración.
6: A prophetic word that he showed me.
7: Y para darles una palabra profética que él me mostró.
6: When God shows me things,
7: cuando Dios me muestra cosas,
6: he shows me through scripture.
7: Me las muestra a través de la escritura.
6: I don't receive a word from the Lord from a burning bush.
7: Yo no recibo palabras del Señor en un arbusto ardiente.
6: Or from a bad dish of pizza.
7: Ni de un mal plato de pizza tampoco.
6: I open up God's word and he speaks to my heart.
7: Sino yo abro la palabra de Dios y él habla a mi corazón.
6: The good thing about that,
7: lo bueno de eso,
6: is that he can speak to you too.
7: Es que él también le puede hablar a usted.
6: Because his word is available for all of us.
7: Porque su palabra está disponible para todos nosotros. Qué bueno, ¿no?
6: So I opened up God's word. Entonces, several years ago.
7: Hace varios años abrí la palabra.
6: And I was doing my devotions.
7: Y estaba yo haciendo mis devocionales.
6: And God showed me something that changed my ministry.
7: Y Dios me mostró algo que cambió mi ministerio.
6: Changed the way I view my family.
7: Cambió la forma en la que veo a mi familia.
6: Changed the way I approach life.
7: Y cambió la forma en la que yo abordo la vida.
6: And it came from an obscure book.
7: Y venía de un libro oscuro.
6: In the Old Testament.
7: En el Antiguo Testamento.
6: An Old Testament book called Nehemiah.
7: No muy conocido. Era ese libro que se llama Nehemiah. tenías?
6: I was actually reading it because I wanted to learn some leadership.
7: Yo lo estaba leyendo porque quería aprender de liderazgo.
6: Because Nehemiah is a great book on leadership.
7: Porque Nehemías es un excelente libro acerca de liderazgo.
6: So I'm reading through Nehemiah.
7: Estaba yo leyendo Nehemías.
6: And the Holy Spirit grabbed my heart.
7: Y el Espíritu Santo capturó mi corazón.
6: And I focused in on some verses.
7: Y me enfoqué en unos versículos.
6: And I began to look at them differently.
7: Los comencé a ver de una manera diferente.
6: God gave me some insight.
7: Dios me dio revelación.
6: From the truths and principles of then.
7: De la verdad y los principios contenidos allí.
6: And how they apply to today.
7: Y cómo estos se aplican a hoy.
6: So let me explain.
7: Así es que permítanme que explique.
6: For those who don't have not read the book of Nehemiah.
7: Aquellos de ustedes que no han leído el libro de Nehemías.
6: It's a journal of Nehemiah.
7: Es el diario de Nehemías.
6: A raw personal account of a man.
7: Una narración cruda y descarnada.
6: Who received devastating news about his homeland.
7: De un hombre que recibió noticias devastadoras de su tierra natal.
6: He got news that his beloved country was laying in ruin.
7: Recibió noticias de que su amado país estaba en ruinas.
6: The walls and gates of his glorious city had been destroyed.
7: Los muros y las puertas de su ciudad gloriosa estaban destruidos.
6: And they laid in ruin.
7: Estaban allí en escombros.
6: How would you feel?
7: ¿Cómo se sentiría usted?
6: If you left Guatemala and you moved to, say, Europe.
7: Si usted se fuera de Guatemala y se mudara, digamos, a Europa.
6: You live there and you were working.
7: Allá estaba usted viviendo, trabajando.
6: And some foreign enemy invaded Guatemala.
7: Y un enemigo extranjero invadiera Guatemala.
6: Destroyed your beautiful villages.
7: Y derrumba todas sus hermosas aldeas.
6: Destroyed your world-class city.
7: Destruye su ciudad de clase mundial.
6: And left it in ruin.
7: Y la dejara en ruinas.
6: It would break your heart, wouldn't it?
7: Eso le rompería el corazón, ¿no es cierto?
6: This is what Nehemiah was feeling.
7: Pues esto es lo que sentía Nehemías.
6: Take a listen.
7: Escuchemos. En el mes de Kisleu, en el año 20 del rey Artajerjes de Persia, estando yo en la fortaleza de Susa, vino Ananí, uno de mis hermanos, con algunos hombres de Judá, y les pregunté por los judíos, los que habían escapado y habían sobrevivido a la cautividad, y por Jerusalén. Y me dijeron: el remanente, los que sobrevivieron a la cautividad allá en la provincia, están en gran aflicción y oprobio, y la muralla de Jerusalén está derribada y sus puertas quemadas a fuego.
6: Heartbreaking.
7: Eso pues rompe el corazón, ¿no?
6: Later on in verse 4 it says that when Nehemiah received this news.
7: Más adelante en el versículo 4 dice que cuando Nehemías recibió esa noticia,
6: days.
7: Lloró por días.
6: Now as I was reading this.
7: Y mientras yo lo leía,
6: I couldn't really understand why he was weeping.
7: No muy entendía por qué es que él lloraba.
6: His people had been set free.
7: Su gente estaba libre.
6: They were returning home.
7: Iban a poder volver a casa.
6: He should celebrate.
7: Debería haber celebrado.
6: But there was something that really deeply caused him to weep.
7: Pero había algo que hizo que él llorara intensamente.
6: And so I did some research to find out why.
7: Entonces investigué para saber por qué.
6: And as I did my research, I discovered some things about ancient walls and gates.
7: Y al investigar descubrí ciertas cosas acerca de los muros y las puertas antiguas.
6: Here are some pictures.
7: Estas son unas ilustraciones.
6: Of ancient Jerusalem.
7: De la Jerusalén antigua.
6: In the ancient world, walls and gates were not just decorative.
7: En el mundo antiguo, los muros y las puertas no eran solo cuestión de decoración.
6: They were the difference between life and death.
7: Sino eran la diferencia entre la vida y la muerte.
6: The walls established an identity and provided protection.
7: Los muros establecían una identidad y daban protección.
6: Outside enemies, wild animals, and weather.
7: De los enemigos externos, de los animales salvajes y del clima.
6: Could hit the walls and be repelled.
7: Todas estas cosas podrían llegar a los muros, pero ser repelidos.
6: The gates that were used to regulate commerce.
7: Las puertas se usaban para regular el comercio.
6: Could be opened and closed.
7: Y esas se podían abrir o cerrar.
6: Protecting from enemy invasions.
7: Para protegerlos de la invasión enemiga.
6: Controlling what influenced the culture inside.
7: Para controlar lo que influía en la cultura que estaba adentro.
6: So that those who were inside.
7: De modo que los que estaban dentro.
6: Could be safe.
7: Pudieran estar seguros.
6: To grow.
7: Para crecer.
6: And thrive.
7: Y prosperar.
6: The children.
7: Sus hijos
6: could receive instruction.
7: Podían recibir instrucción.
6: And be raised.
7: Y crecer.
6: In safety.
7: Estando seguros.
6: This is why he cried.
7: Por eso fue que él lloraba.
6: And he wept.
7: Y lloraba mucho.
6: Because he knew if there were no walls and gates.
7: Porque sabía que si no había muros ni paredes.
6: His people would cease to exist.
7: Su pueblo dejaría de existir.
6: They were exposed and vulnerable to attacks.
7: Ellos iban a estar expuestos y estarían vulnerables a los ataques.
6: Disease.
7: La enfermedad.
6: Wild animals.
7: A los animales salvajes.
6: And extreme weather.
7: Y al clima extremo.
6: Without strong walls and gates.
7: Si no cuentan con muros y puertas fuertes.
6: God's people.
7: El pueblo de Dios.
6: Would never become the people they were called to.
7: Nunca podría llegar a ser el pueblo que Dios los había llamado a ser.
6: This caused Nehemiah to weep.
7: Y eso fue lo que hizo que Nehemías llorara.
6: This is when the Holy Spirit caused me to pause.
7: Ahí fue donde el Espíritu Santo hizo que me detuviera.
6: And he began to reveal something about today.
7: Y comenzó a revelarme algo acerca de hoy.
6: Take a look at the screens.
7: Veamos las pantallas.
6: God began to show me that the ancient gates of Jerusalem.
7: Dios comenzó a mostrarme que las puertas antiguas de Jerusalén
6: represent today's marriages.
7: Representan los matrimonios de hoy.
6: And the ancient walls of Jerusalem.
7: Y que los muros antiguos de Jerusalén
6: represent families.
7: Representan las familias.
6: The gates of our marriage.
7: Las puertas de nuestro matrimonio.
6: Are there to guard our families.
7: Están allí para guardar, proteger a nuestra familia.
6: To regulate what comes
7: para
6: in.
7: Para regular lo que entra.
6: And the walls of our families.
7: Y los muros de nuestra familia.
6: Are intended to create a safe and sacred space.
7: Tienen la intención de crear un espacio seguro y sagrado.
6: An environment for children to safely grow.
7: Un entorno en donde los hijos pueden crecer de manera segura.
6: Do you see the parallel?
7: ¿Ven el paralelo?
6: Think about your family.
7: Piense en su familia.
6: When the walls and gates of our families are broken.
7: Cuando los muros y las puertas de nuestra familia están derrumbados.
6: The next generation is vulnerable.
7: La siguiente generación queda vulnerable.
6: When those walls are fractured.
7: Cuando los muros están fracturados.
6: Everything inside is exposed.
7: Todo lo que está dentro está expuesto.
6: Listen to what Nehemiah did.
7: Escuchen a lo que hizo Nehemías. Entonces les dije, ustedes ven la mala situación en que estamos, que Jerusalén está desolada y sus puertas quemadas a fuego. Vengan, reedifiquemos la muralla de Jerusalén para que no seamos más motivo de burla.
6: Was that the last word, work?
7: Les conté cómo la mano de mi Dios había sido bondadosa conmigo y también las palabras que el rey me había dicho. Entonces dijeron, levantémonos y edifiquemos, y esforzaron sus manos en la buena obra.
6: He took action.
7: Él tomó acción.
6: He dusted off his knees.
7: Él se sacudió las
6: He wiped off the tears.
7: Piernas, se quitó las lágrimas.
6: And he said, I'm going to do something about this.
7: Y dijo, voy a hacer algo al respecto.
6: He wasn't a contractor.
7: Él no era contratista.
6: He wasn't an engineer.
7: No era ingeniero.
6: His job was to work in the palace.
7: Su trabajo era trabajar en el palacio.
6: Taste the food.
7: Y probar la comida.
6: Drink the wine.
7: Beber el vino.
6: He wasn't gifted in building cities.
7: Él no tenía talento para
6: He wasn't a city planner.
7: Ciudades, no era planificador urbano.
6: But God would use him.
7: Pero Dios lo iba a usar.
6: To do a miracle.
7: Para hacer un milagro.
6: A supernatural miracle.
7: Un milagro sobrenatural.
6: And he rallied the people.
7: Y él reunió a la gente.
6: To do the work.
7: Para hacer esa obra.
6: It was an overwhelming task.
7: Fue una tarea abrumadora.
6: They would face ridicule and opposition.
7: Se enfrentaron al ridículo y a la oposición.
6: The surrounding culture.
7: Las culturas que los rodeaban
6: would call them crazy,
7: les decían que estaban locos,
6: would mock them.
7: Se burlaban de ellos.
6: They did not want to see this city thrive.
7: Ellos no querían ver que esta ciudad prosperara.
6: Now, some cities take hundreds of years to rebuild.
7: Hay ciudades que tardan cientos de años en ser reconstruidas.
6: But how long did it take Nehemiah and the people?
7: ¿Pero cuánto tiempo le tomó a Nehemías y a su gente?
6: Here's a little spoiler in case you want to read it.
7: Aquí les voy a arruinar el final de la historia si ustedes la van a leer después.
6: If you don't want to know, plug your ears.
7: Si no quieres saber, tápese los oídos.
6: I don't want to ruin the story.
7: No
6: for
7: se
6: you.
7: Las quiero arruinar.
6: 52 days.
7: 52 días.
6: That's all it took.
7: Solo eso les tomó.
6: Incredible miracle.
7: Oh, milagro increíble.
6: God blessed and honored their obedience.
7: Dios bendijo y honró su obediencia.
6: And did something supernatural.
7: E hizo algo sobrenatural.
6: Listen, church.
7: Escuche, iglesia.
6: Amen. Now listen.
7: Escuche.
6: Today's walls and gates.
7: Los muros y las puertas de hoy.
6: Marriages and families.
7: Los matrimonios y las familias.
6: They're under attack.
7: Están bajo ataque.
6: You may not feel it too much in Guatemala.
7: Quizá aquí en Guatemala no lo sienta usted mucho.
6: Or maybe you do.
7: O a lo mejor sí.
6: Maybe you know your family's been under attack.
7: A lo mejor usted sabe que su familia ha estado bajo ataque.
6: There are actually some statistics that I found about Guatemala and Latin America.
7: De hecho, hay estadísticas que encontré acerca de Guatemala y de Latinoamérica.
6: These numbers represent real people and real pain.
7: Y estas cifras representan a personas reales, dolor real.
6: Take a look.
7: 50% de los niños guatemaltecos crecen sin su padre biológico, una de las tasas más altas de América Latina. Más de 40% de los nacimientos en Guatemala ocurren fuera del matrimonio. 70% de los adolescentes guatemaltecos identifican el conflicto o la inestabilidad familiar como su principal fuente de estrés. 3 de cada 10 mujeres guatemaltecas experimentan la violencia doméstica, puertas quebrantadas en el pacto matrimonial. 2 veces más los niños de familias intactas que practican su fe tienen el doble de probabilidades de permanecer conectados a la fe.
6: These are sobering facts.
7: Estos son hechos que deberían llamar nuestra atención.
6: Much of that is bad news.
7: Mucho de lo que estaba allí eran malas
6: noticias. But you noticed there was some hope at the end.
7: Pero vieron que al final había esperanza.
6: Those families that practice faith.
7: Las familias que practican la fe.
6: Those children are 2 times more likely.
7: Esos hijos tienen 2 veces más probabilidades.
6: To be connected to faith.
7: De estar conectados a la fe.
6: So what has broken down the walls and gates of our families?
7: Entonces, ¿qué es eso que ha derribado las puertas y las paredes de nuestras familias?
6: Economic pressure.
7: Bueno, hay presión económica.
6: Digital technology and social media that is bringing outside influences into our homes.
7: La tecnología digital y las redes sociales que introducen influencias externas a los hogares.
6: I'm not saying it's all evil.
7: No estoy diciendo que todo sea malo.
6: But I'm saying our windows are wide open.
7: Sino digo que nuestras ventanas están totalmente abiertas.
6: And influences are coming in.
7: Y las influencias ingresan.
6: And ancient enemies of the past are still prominent today.
7: Y también los enemigos antiguos de antes siguen actuando hoy.
6: Infidelity, unforgiveness, jealousy, and addiction.
7: La infidelidad, la falta de perdón, los celos y las adicciones.
6: These have fractured our families.
7: Estos han fracturado nuestras familias.
6: And broken our marriages.
7: Han derribado nuestros matrimonios.
6: But there's hope.
7: Pero hay esperanza.
6: There's hope.
7: Hay esperanza.
6: There's hope.
7: Sí, hay esperanza.
6: The same God that called Nehemiah to rebuild the ancient walls and gates that seemed overwhelming.
7: Ese mismo Dios que llamó a Nehemías a restaurar las puertas y los muros antiguos, tarea que parecía abrumadora.
6: He's calling his people to rebuild the gates and walls of today.
7: Él está llamando a su pueblo a reconstruir los muros y las puertas de hoy.
6: Because God is in the restoration business.
7: Porque Dios está en el negocio de la restauración.
6: He takes what is broken and he rebuilds it.
7: Él toma lo que está roto y lo reconstruye.
6: Even more beautiful than it was in the past.
7: Para dejarlo incluso más bonito que como estaba
6: this
7: antes.
6: This is our God.
7: Ese es nuestro Dios.
6: The Bible tells us he wants to redeem and restore what the enemy has stolen.
7: La Biblia nos dice que él quiere redimir y restaurar lo que el enemigo ha robado.
6: What the enemy has stolen from your family.
7: Lo que el enemigo ha robado de su familia.
6: God wants to restore.
7: Dios quiere restaurar.
6: The child who is lost.
7: A ese hijo que está perdido.
6: Who has walked away from faith.
7: Que se ha alejado de la fe.
6: The marriage that is falling apart.
7: El matrimonio que se está desarmando.
6: The siblings who do not talk.
7: A esos hermanos y hermanas que no hablan.
6: Because there's unforgiveness.
7: Porque hay falta de perdón.
6: God wants to heal.
7: Dios quiere sanar.
6: He wants to restore.
7: Él quiere restaurar.
6: For his glory.
7: Para su gloria.
6: And for your honor.
7: Y para su honra.
6: He does miracles every day.
7: Él hace milagros todos los
6: He restores broken homes.
7: Él restaura los hogares dañados.
6: I believe there's families in this room.
7: Yo creo que hay familias
6: You've
7: en este
6: experienced
7: salón
6: this.
7: Que han experimentado esto.
6: You know the miracle that God can do.
7: Usted sabe cuáles son esos milagros que Dios puede hacer.
6: And he wants to continue to work.
7: Y él quiere seguir obrando.
6: In your family today.
7: En su familia hoy.
6: When a husband and a wife.
7: Cuando un esposo y una esposa.
6: Whose marriage seems to be falling apart.
7: Cuyo matrimonio parece estarse desarmando.
6: Humbly come before God.
7: En humildad vienen delante de Dios.
6: And submit their marriage to the Lord.
7: Y presentan, someten su matrimonio al Señor.
6: Humbly coming before God.
7: Humildemente presentándose delante de Él.
6: God can do a miracle.
7: Allí Dios puede obrar un milagro.
6: I've seen it over and over and over.
7: Yo lo he visto una y otra vez.
6: And what was good?
7: Y lo que era bueno.
6: And then bad?
7: Y luego malo.
6: Can be better.
7: Puede ser mejor.
6: And the best.
7: Y lo mejor, lo máximo.
6: Amen. Amen. Before I conclude.
7: Antes de concluir,
6: I want to pause.
7: Quiero hacer una pausa.
6: Because you may be feeling.
7: Porque a lo mejor usted esté sintiendo
6: some pain on the inside.
7: Algún dolor internamente.
6: You're discouraged.
7: Usted se siente desanimado.
6: You're disappointed.
7: Desilusionado.
6: And you're broken.
7: Y está quebrantado.
6: When it comes to the condition of your marriage.
7: Por la condición de su matrimonio.
6: Or your family.
7: O quizá de su familia.
6: You have family members who are lost.
7: Usted tiene familiares que están perdidos.
6: You have children who are hurting.
7: O tiene hijos que están sufriendo.
6: God wants to do a work right now.
7: Dios quiere hacer una obra allí en este momento.
6: I have family members.
7: Yo tengo familiares.
6: Who have walked away from the Lord.
7: Que se han alejado del Señor.
6: And I want to stand here today for them.
7: Y yo quiero pararme hoy aquí en su nombre.
6: I want to pray for them.
7: Quiero orar por ellos.
6: And I want to pray for you.
7: Y quiero orar por ustedes.
6: If you have a family member.
7: Si usted tiene un familiar.
6: Or some brokenness in your family.
7: O si hay quebrantamiento en la familia suya.
6: You want to stand with me?
7: ¿Quiere ponerse de pie conmigo?
6: Will you stand with me and pray?
7: ¿Se pone usted de pie para orar conmigo?
6: Anybody.
7: Cualquiera.
6: Will you look around?
7: Mire alrededor.
6: You're not alone.
7: No está solo.
6: It can feel so lonely.
7: Pero puede sentirse muy solo.
6: When you think you're the only one.
7: Cuando usted piensa que es el
6: único. Whose child has walked away.
7: Cuyo hijo se ha alejado.
6: Whose sibling doesn't want to speak to you.
7: O cuyo hermano o hermana no le quiere hablar.
6: Whose parents don't even want to talk to
7: you. O cuyos padres no quieren hablarse.
6: Look around.
7: Mire alrededor.
6: You're not alone.
7: No está solo.
6: Can we pray?
7: ¿Podemos orar?
6: God in heaven.
7: Dios en el cielo.
6: We together.
7: Aquí juntos.
6: Lift up our families.
7: Levantamos a nuestras familias.
6: The children who have strayed.
7: A los hijos que se han alejado.
6: The family members who are fighting.
7: A los familiares que están luchando.
6: The siblings who do not speak.
7: Los hermanos que no se hablan entre sí.
6: We pray in the name of Jesus.
7: Oramos en el nombre de Jesús.
6: That you would do a miracle right now.
7: Tú obres un milagro en este momento.
6: Will you let this be your prayer?
7: Permita que esta sea la oración suya.
6: Father in heaven.
7: Padre en el cielo.
6: Hear their prayer.
7: Escucha la oración.
6: Hear my prayer.
7: Escucha mi oración.
6: Do something supernatural.
7: Obra de manera sobrenatural.
6: In Jesus' name.
7: En el nombre de Jesús.
6: Will you say amen with me?
7: ¿Puede decir amén conmigo?
6: Amen. Amen. Amen. Amen. Amen. Amen. Amen. Would you sit down for just one moment?
7: ¿Pueden sentarse un momento?
6: I have just a couple more minutes.
7: Me quedan unos cuantos minutitos.
6: I didn't want to keep going to the end
7: no
6: to
7: quería,
6: wait and pray.
7: No quería seguir hasta el final sin
6: I could
7: sin
6: see
7: orar.
6: In some of your eyes.
7: Porque yo pude ver que algunos de sus ojos.
6: You needed to do that right then.
7: Necesitaban que oráramos en ese momento.
6: You couldn't hear anything else.
7: No iba a poder escuchar nada más sin orar.
6: The pain was right there.
7: Porque el dolor estaba allí.
6: God hears you.
7: Y Dios lo escucha.
6: He heard you.
7: Él lo escuchó.
6: Amen.
7: Amén.
6: Now, Nehemiah did not build the wall by himself.
7: Ahora, Nehemías no construyó el muro él solito.
6: Remember, he was not a contractor.
7: Recuerden que él no era contratista.
6: He didn't know how to build a city.
7: No sabía cómo construir una ciudad.
6: Now, if you wanted a nice glass of wine.
7: Ahora, si usted hubiera querido un rico vaso de
6: Nehemiah could tell you the best kind of wine to
7: una
6: drink.
7: Una rica copa de vino, él le podría haber dicho cuál.
6: Delicioso vino. Yeah? I'm getting better.
7: Estoy mejorando, dice.
6: Just 4 days here, I'm learning.
7: No más 4 días y aprendí.
6: But what he did have.
7: Pero lo que él sí sabía.
6: People.
7: Y lo que sí tenía era agente, personas.
6: Who together wanted to see the walls and gates restored.
7: Que también querían ver que la ciudad
6: and
7: y
6: so
7: los muros y puertas fueran restaurados y juntos construyeron.
6: Every family repaired a section of the wall.
7: Todas las familias repararon una sección del muro.
6: And they brought their gifts and talents to rebuild the gates.
7: Y trajeron sus dones y talentos para reconstruir las puertas.
6: Oh, the craftsmen.
7: Estaban ahí todos los artesanos.
6: The cooks.
7: Los cocineros.
6: The people who cleaned.
7: La gente que limpiaba.
6: The builders.
7: Los constructores.
6: They all brought their gifts and talents.
7: Todos trajeron sus dones y talentos.
6: To rebuild the walls and gates.
7: Para reconstruir los muros y las puertas.
6: And they did a miracle.
7: Y juntos hicieron un milagro.
6: Because they all worked together.
7: Porque trabajaron en unidad.
6: God wants to do that here.
7: Y Dios quiere hacer eso aquí.
6: And it starts with your family.
7: Y comienza con su familia.
6: Amen.
7: Amen.
6: Then.
7: Luego.
6: Look to the family on your left and right.
7: Mire a la familia que tiene a su izquierda y a su derecha.
6: Ask yourself.
7: Y pregúntese a sí mismo.
6: How can I help them?
7: ¿Cómo puedo ayudarlos?
6: Maybe there's a family that's hurting financially.
7: A lo mejor hay una familia con dificultades financieras.
6: And you can help.
7: Y usted puede ayudar.
6: Maybe there's a young couple.
7: A lo mejor hay una pareja joven.
6: With 3 or 4 small children.
7: Con 3 o 4 chiquilines.
6: They look so tired.
7: Que lucen tan cansados.
6: They're so young and beautiful.
7: Son tan jóvenes y tan bonitos.
6: Yet they're so tired.
7: Pero están agotados.
6: They need help.
7: Necesitan ayuda.
6: You could be a babysitter.
7: Pues usted podría ser niñero o niñera.
6: For one night.
7: Una noche, no más.
6: So that they can look at each other in the eyes.
7: Para que puedan ellos dos verse a los ojos.
6: Without children pulling on their hair.
7: Sin que los niños les estén jalando los pelos.
6: If they have hair.
7: Si es que tienen pelos.
6: A simple thing like being a babysitter.
7: Una cosa sencilla como cuidar a los niños.
6: Could help save a marriage.
7: Puede ayudar a salvar un matrimonio.
6: Simply be available.
7: Sencillamente hágase disponible.
6: Because I believe there is a word from the Lord for this congregation.
7: Porque yo creo que hay una palabra del Señor para esta congregación.
6: It's why I came to Guatemala.
7: Es la razón por la que vine a Guatemala.
6: It's a word from the Lord from the prophet Isaiah.
7: Es una palabra del Señor del profeta Isaías.
6: And I believe it's a word for this church.
7: Y me parece que es una palabra para esta iglesia.
6: Take a look.
7: Veamos. Algunos de ustedes reconstruirán las ruinas antiguas de sus ciudades, entonces serán conocidos como reparadores de muros y restauradores de hogares.
6: Amen.
7: Amen.
6: Leave the verse.
7: Dejen ahí el versículo, por
6: Leave
7: favor.
6: The verse.
7: Dejen el versículo.
6: This is a word for you.
7: Esta palabra es para usted.
6: Pastores.
7: Pastores.
6: This is a word for you.
7: Esta palabra es para ellos, ustedes.
6: I came from the United States.
7: Yo vengo desde Estados Unidos.
6: I didn't know why I was coming.
7: No sabía para qué.
6: It was a last minute decision.
7: Fue una decisión de último minuto.
6: But now I know why I'm here.
7: Pero ahora sí sé por qué estuve aquí.
6: To bring this word from the Lord to you.
7: Era para traerles esta palabra del Señor.
6: That you will be known.
7: Ustedes serán conocidos.
6: As the people.
7: Como el pueblo.
6: Who restore the ancient ruins.
7: Que reparó los muros antiguos.
6: And rebuild homes. Amen.
7: Y restauró hogares. Amén.
6: I want to close with these 3 quotes from some friends of mine. Influential people.
7: Voy a concluir este tiempo con 3 citas de personas influyentes.
6: Mother Teresa.
7: Madre Teresa es la primera. Si quieres llevar alegría al mundo, ve a casa y ama a tu familia.
6: It starts with your family.
7: Comienza con su familia, la suya.
6: My friend and the founder of the organization that I work with, Jim Burns, says this.
7: Mi amigo y el fundador de la organización en donde trabajo dice esto. Cuando cuidas de tu familia, cambias al mundo.
6: You can change the world when you change the family.
7: Sí puede cambiar al mundo cuando cambia la familia.
6: And finally, Bill Bright, the founder of Campus Crusade.
7: Y finalmente, Bill Bright, el fundador de Cruzada Estudiantil. Cuando alcanzamos a la familia, alcanzamos al mundo.
6: You can change the world right here in Guatemala.
7: Se puede cambiar al mundo justo aquí en Guatemala.
6: By rebuilding the walls and gates of your family.
7: Si se reconstruyen los muros y las puertas de su familia.
6: Because your family matters more than you ever knew.
7: Porque su familia importa más de lo que usted se imagina.
6: Amen.
7: Amen.
6: Let's pray.
7: Oremos.
6: Father in heaven, we thank you for today.
7: Padre en el cielo, te damos gracias por este día.
6: We thank you for your word.
7: Gracias por tu palabra.
6: And the revelation that comes from it.
7: Y la revelación que viene de ella.
6: Give us the wisdom.
7: Danos la sabiduría.
6: The grace.
7: La gracia.
6: To forgive.
7: Para perdonar.
6: Restore.
7: Restaurar.
6: And rebuild.
7: Y reconstruir.
6: The walls and gates of our families.
7: Los muros y las puertas de nuestra familia.
6: I commit my life to you today.
7: Entrego mi vida a ti hoy.
6: I commit my family to you today.
7: Entrego mi familia a ti hoy.
6: In the mighty name of Jesus Christ.
7: En el poderoso nombre de Jesucristo.
6: Can you say amen with me?
7: ¿Puedes decir amén conmigo?
6: Amen.
7: Amén.
6: Amen. Thank you and God bless you.
7: Muchas gracias, que Dios los bendiga.
8: ¿Qué tal si nos ponemos de pie, Iglesia Vida Real? Hemos recibido una invitación de parte de Dios. Y la invitación es a comenzar reparando nuestras puertas, nuestras murallas. Hoy oro porque cada uno de estos matrimonios, Señor, puedan llevar esto a casa y comenzar esa labor hoy. Y si tú creíste que no había oportunidad para tu matrimonio o tu familia, hoy te quiero decir lo siguiente: en 52 días pasó un milagro. En los siguientes días puede y va a pasar un milagro para ti. Pero ellos también restauraron las murallas. Y también tu familia, tus hermanos, tus papás pueden ser restaurados hoy. Y el Señor está hablando esta palabra porque nos quiere invitar a ser copartícipes, colaboradores con Él. Cuando estos hombres y mujeres construían esa muralla, quien la construía era realmente el Señor. Y Nehemías 4:14 dice así: luego de examinar la situación, me levanté y dije a los nobles y gobernantes y al resto del pueblo: no les tengan miedo. Acuérdense del Señor, que es grande y temible, y peleen por sus hermanos, por sus hijos e hijas, y por sus esposas y sus hogares. Así que hoy quiero invitarte a que mientras cantamos la siguiente canción, mientras cantamos esta bendición de parte de Dios, tú

0: tomamos esta invitación y comenzamos en casa, comenzamos con nuestro matrimonio, comenzamos con nuestros hijos, comenzamos en nuestro corazón. Hoy creemos que tú has dado esta invitación para que nosotros al salir de acá vayamos y ayudemos también a otros. Hoy lo creemos, lo declaramos y confesamos esta bendición en el nombre que lo hizo posible, el nombre de Jesús. Y todos decimos amén y amén. Iglesia Villarreal, damos un aplauso al Señor. Puedes tomar tu lugar.
1: Gracias, Pastor Ricky. Qué bendición poder tener esa palabra el día de hoy, lo que Dios ha hablado a nuestros corazones. La palabra de Dios en Hechos, capítulo 2, verso 44 al 47, dice: todos los que habían creído estaban juntos, nosotros estamos juntos, y tenían todas las cosas en común. Vendían sus propiedades y sus bienes y los compartían con todos según la necesidad de cada uno. Día tras día continuaban unánimes en el templo y partiendo el pan en los hogares comían juntos con alegría y sencillez de corazón, alabando a Dios y hallando favor con todo el pueblo. Y el Señor añadía cada día al número de ellos que iban siendo salvos. Cuando nosotros traemos nuestros diezmos, nuestras ofrendas, nuestras primicias al Señor, es para que más personas puedan conocer el nombre de Jesús. Con los diezmos, con las ofrendas, se pagan locales, se hace más famoso el nombre de Jesús, tenemos salas de cine, y tú y yo somos parte de esa iglesia, congregándonos unos a otros y apoyándonos. Quiero orar y bendecir tus finanzas. Padre, gracias, Señor, porque hoy de lo recibido de tu mano, de esa provisión que nunca falta, Señor, te vamos a dar nuestros diezmos y ofrendas. Señor, bendice el fruto del trabajo de las manos de cada uno. Abre de tu buen tesoro el cielo, derrama la bendición para que cada uno de nosotros podamos ser bendición para tu casa, para nuestra casa y para las personas que están alrededor nuestro. Hoy te damos gracias, Señor, en el nombre de Jesús. Amén y amén. Si estás en alguno de nuestros puntos, tenemos buzones acá al frente para que puedas traer tus diezmos, ofrendas o primicias. Y si lo quieres hacer de manera virtual, va a aparecer una imagen en pantalla.

Y acabamos de escuchar el tema La familia importa más de lo que imaginas, reconstruyendo los muros. Y hoy escuchábamos el tema en voz de Kelly Fellows y nos recuerda una verdad que vale la pena resaltar. La familia fue idea de Dios. No es algo que nace de la cultura, de la tradición, no es simplemente una necesidad humana. Nació realmente primero en el corazón del Padre. Y si fue Dios quien diseñó la familia, entonces también vale la pena aprender primero cómo protegerla, cómo fortalecerla y también cómo luchar por ella. Vimos en el libro de Nehemías, así esa analogía de Jerusalén y cómo tenía sus muros derribados y puertas quemadas. Y de esa misma manera, hoy muchas familias también enfrentan esos desafíos que han debilitado sus hogares. Puede ser tal vez presión económica, la distancia, adicciones, falta de perdón, tantas situaciones que puede ser que hayan dejado grietas en muchos matrimonios y familias. Pero este mensaje de hoy no se trata de resaltar lo negativo, no se trata de hablar de derrota, sino de esperanza. Y así como Nehemías dijo, levantémonos y edifiquemos, Dios también nos está llamando a reconstruir nuestros hogares. Y es que tal vez no lo aprendimos desde casa originalmente, pero la realidad es que tenemos un papel activo en que cada una de las relaciones de las cuales formamos parte realmente funcione para bien. Esa intencionalidad de restaurar, por ejemplo, la comunicación, de tal vez tener esos momentos de discusiones tal vez difíciles en paz, en amor, pero sí conversaciones que se tienen que dar para poder tal vez pedir perdón, tal vez simplemente hablar acerca de un tema, un malentendido y aclarar la situación. Tal vez simplemente también decidir que Cristo sea el centro de nuestro hogar. Y es que cuando hablamos de restauración familiar, no solamente hablamos de un núcleo familiar, también estamos hablando de una transformación que impacta generaciones enteras. Y el desafío que recibimos hoy es para formar parte de esto, ser esos reparadores de muros y restauradores de hogares que menciona la palabra, creyendo que el Señor puede hacer nuevas todas las cosas. Y sobre todo creo que también hay un recordatorio aquí para los que ya lo están haciendo, a no cansarse de hacer el bien, no cansarse de ser la persona que pide perdón, la persona que busca, la persona que ayuda a los demás a permanecer juntos. Y no espero realmente que ninguno de nosotros veamos este tema como algo solamente para escucharlo el domingo, sino que más como una decisión diaria, un recordatorio que nos muestre hoy cómo podemos empezar a hacer algo distinto para edificar nuestras familias, para edificar a otras familias también y bendecirlos a ellos en momentos de dificultad. Así que esa es la pregunta para que nos podamos hacer hoy. ¿Qué cambio debo hacer? ¿Qué puedo hacer yo diferente esta semana para impactar de forma positiva a mi familia y a las familias a mi alrededor? Para profundizar en este tema, recuerda que puedes descargar una nota del mensaje, las notas del mensaje de hoy. Puedes ir a vidareal.tv, / notas. Allí mismo puedes también entregar tus diezmos u ofrendas de forma digital en el botón diezmos y ofrendas desde esta misma página. Allí encuentras información acerca de oportunidades de crecimiento en las próximas semanas, talleres, eventos, para que no te pierdas ninguna de estas oportunidades. Y claro, te recordamos que sigas al tanto del canal de WhatsApp si quieres unirte para que puedas recibir esas notificaciones de eventos oportunos para ti y para los que conoces. Así que vamos a seguir hablando de estas oportunidades, pero por el momento vamos con música y luego regresamos para profundizar en esto. Escuchemos entonces I Speak Jesus de Seven Even Time Down.

de escuchar A Million Chances de Jamie McDonald. Y justo con el tema de esta canción, pienso cómo Dios nos da miles de millones, literalmente, en esta canción, de oportunidades. Y día a día tenemos oportunidades que Dios nos da. Y no queremos que te pierdas. No te pierdas de la bendición de permanecer conectada con Dios, conectado con Dios durante la semana. Y hay diferentes situaciones que tal vez van a tratar de distraernos o de hacernos enfocarnos en los obstáculos en vez de lo que Dios está hablando en su palabra y lo que nos está hablando al corazón, pero no permitas esas distracciones. Quiero recordarte que tenemos diferentes días y diferentes eventos o oportunidades de crecimiento, talleres y situaciones en las que puedes formar parte para seguir creciendo en la fe, para estar firme aún a pesar de todas las situaciones que puedan venir y que puedas permanecer conectado con Dios. Primero, recuerda que todos los lunes tenemos escrito, está a las 7 de la noche. Generalmente son todos los lunes y este también es multipuntos. Hay diferentes maneras en las que puedes formar parte de escrito está, y esto es para realmente todos nosotros, pero para profundizar en la palabra de Dios, para ir leyendo verso a verso y entendiendo y preguntando y de esa manera meditando sobre la palabra de Dios y, claro, aplicándola a nuestras vidas. La segunda oportunidad también es para todos realmente, porque todos anhelamos esos momentos de adoración y de la presencia de Dios, y puedes hacerlo en los servicios de habitación los martes, igual a las 7 de la noche, también multipuntos. Y lo que hacemos en estos servicios es, como mencionaba, adorar a Dios. El enfoque es más en adoración, en alabanzas, en palabras, claro, de la Biblia, también palabras proféticas y mensajes, pero es un tiempo prolongado en el que buscamos esa intimidad con Dios. Y para que no te quedes solamente con dos opciones, quiero recordarte que tenemos la iniciativa de la oración diaria. Esto es algo que se transmite en las redes sociales de la iglesia, en, por ejemplo, Facebook, también estamos en YouTube, y la idea es que nos reunimos como comunidad para orar todos juntos. Compartimos peticiones y también compartimos testimonios por medio de esta plataforma. Entonces, ya sea en Facebook, ya sea en YouTube, puedes encontrarnos buscando en YouTube Oración Diaria VR, y allí se va a desplegar la opción del canal para que le puedas dar en el botoncito que dice seguir y puedas también obtener esas alertas cada vez que hay una transmisión. Esto es de lunes a viernes, 6 de la mañana, 1 y 9 de la tarde y noche. Entonces, no te lo pierdas. También el sábado a las 6 de la mañana hay una edición especial para matrimonios. Te acabo de dar 3 opciones para que te mantengas conectado, conectada con Dios, con el propósito que Dios ha trazado para ti, y que no permitas que ninguna distracción te vaya a llevar por un camino contrario a lo que Dios está hablando a tu vida. Así que vamos por el momento con más música, regresamos con más oportunidades para seguir conectados y seguir creciendo en la fe. Escuchemos ahora Nothing Can Stop My Praise de Central Life.

regreso, acabamos de escuchar Ascend de Red Rocks Worship y como les comentábamos justo antes de esta pausa musical, queremos seguir hablando un poco más acerca de estos eventos, estas oportunidades de crecimiento que VidaReal.tv tiene disponibles para cada uno de ustedes. Y claro, depende de qué área específicamente estén buscando. Por ejemplo, si como hoy hablábamos de la familia, están buscando algo referente a la familia, referente tal vez a sanidad del corazón, referente a negocios, pueden ver los diferentes oportunidades que hay aquí. Y claro, oportunidades para mujeres, para jóvenes, para papás. Está, por ejemplo, pronto el 18 de julio, para darles una idea, un evento específico de papás a prueba de todo. Y esto es para padres, para que puedan enseñar a sus hijos a pensar, a discernir entre lo correcto y lo casi correcto. Para darles el ejemplo, esto será el 18 de julio de 9 a 11 de la mañana, así que si están interesados en este tema, por ejemplo, pueden registrarse desde aquí. El evento no tiene ningún costo, así que pueden ver los detalles de cada evento y, claro, decidir ya sea si quieren ir solos, ir con familia o invitar y compartirle a alguien más esta oportunidad para seguir creciendo de distintas maneras. Y para darles otro ejemplo, tenemos el taller próximamente que habla justo acerca de negocios y entendemos que sí es importante que podamos glorificar a Dios en todas las áreas de nuestras vidas. Esto incluye con nuestras finanzas y este ministerio específicamente trata mucho acerca de esto. La conferencia quiere responder a una pregunta y la pregunta es: ¿usted dirige su negocio o su negocio lo dirige a usted? Este evento será en tres diferentes puntos, en Punto Próceres, Chela y Escuintla. Es miércoles 8 de julio de 6 de la mañana a 7:30 y contará con el conferencista Christian Burns. Esta es la oportunidad para que puedan acercarse a el movimiento de negocios sobrenaturales y puedan ser parte de estas diferentes actividades que van a permitirles reflexionar acerca de cómo está dirigiendo su negocio, su emprendimiento, qué temas tal vez debe de reflexionar también para mejorar. Y no solamente eso, sino también queremos recordarles que el 18 de julio tendremos la Expo Emprende, para que todos los interesados puedan llegar y conocer los proyectos de los participantes del curso Emprendo y apoyar de esa manera los nuevos emprendedores y ser parte de la bendición de sus iniciativas. Así que hay diferentes oportunidades, como les mencionábamos, depende también del enfoque. Tenemos los cursos para mujeres de nueva, por ejemplo, la verdadera feminidad, que muy pronto, es decir, ya el 8 de julio, inicia nuevamente un curso virtual, así que ahí pueden entrar vidareal.tv, / eventos y buscar los detalles para registrarse. Por el momento vamos con más música y luego regresamos para orar, para dar gracias a Dios, pero por ahora escuchemos Walk by Faith de Aaron Williams.

juntos y queremos tomar este tiempo para orar juntos, para dar gracias a Dios. Orar simplemente es comunicarnos con nuestro Padre Celestial, así que te invitamos a que puedas hacerlo con nosotros. Padre Celestial, hoy te damos gracias, gracias por tus infinitas misericordias. Gracias, Señor, porque tú has sido bueno. Gracias porque nos recuerdas que tus pensamientos son de bien para nosotros siempre. Que aún cuando nosotros imaginamos los deseos de nuestro corazón, esos no se comparan a tu bondad, no se comparan a los planes más altos que tú tienes para nosotros. Y hoy, Señor, confiamos y depositamos toda nuestra confianza y nuestra esperanza en ti. Aunque haya momentos en los cuales no entendemos lo que está sucediendo y necesitemos esa intervención tuya, Señor, reconocemos que tú tienes cuidado de nosotros, que tú estás en control de todas las situaciones a nuestro alrededor. Y por eso en este momento, Señor, nuevamente queremos recordar que el control no está en nuestras manos, está en tus manos, Señor. Cedemos esa falsa percepción de control y hoy oramos, Padre, que se haga tu voluntad en cada uno de nosotros, en cada área de nuestras vidas. Padre, oramos por esa dirección, para que tú dirijas nuestros pensamientos y nuestras acciones y que cada paso, Señor, pueda ser guiado por tu Espíritu Santo, porque no queremos caminar conforme a nuestro entendimiento, porque reconocemos que nuestro corazón es engañoso y que muchas veces, aunque pensamos estar haciendo lo correcto, no es la realidad. Por eso oramos, Padre, que podamos aprender también de tu palabra, que podamos encontrar en ella ese consejo que necesitamos y recordar, Padre, que es nuestra guía para una vida plena, para una vida que tú, Señor, bendices en todas las áreas. Y Padre, también entregamos cada una de las necesidades de todos los que estamos en sintonía, estamos escuchando en este momento o estamos en cabina. Padre, cada una de nuestras necesidades tú las conoces. Y reconocemos primero que tú eres nuestro Padre bueno, tú eres nuestro proveedor, tú eres nuestro sanador, tú eres nuestro libertador, tú levantas bandera por nosotros. Señor, todo te pertenece a ti y tú tienes el poder y la autoridad para suplir cada una de nuestras necesidades. Así que las entregamos a ti, Señor, tú las conoces, conoces la necesidad en cada corazón aún antes de que hablamos, Señor, hablemos o abramos nuestros labios para expresarlo. Y hoy, Señor, descansamos en ti. Padre, desechamos toda carga, toda ansiedad, todo sentimiento abrumador o toda emoción abrumadora en este momento que esté desbordada. Y recordamos que tu paz es la que gobierna nuestras vidas. Hoy recibimos esa paz en el nombre de Jesús. Y Padre, recibimos el gozo de tu salvación. Recibimos, Señor, todo lo que tú tienes para nosotros. Abrimos, Señor, nuestros corazones, nuestras mentes, para todo lo que tú quieres darnos, enseñarnos. Y Padre, gracias, gracias por tus infinitas misericordias. Nos ponemos en tus manos, en el nombre de Jesús oramos, amén y amén.

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tardes, familia. Les damos la más cordial bienvenida a CD Radio, este espacio de Iglesia Vida Real .tv, donde nos enlazamos por medio de Ilumina 98.1 FM y El Camino 99.7 FM a el servicio transmitido en vivo desde el Centro de Convenciones Ilumina Zona 10. Y este es un espacio diseñado específicamente para ayudarnos a acercarnos a Dios juntos, aún a la distancia. Hablando de esto, la Biblia nos recuerda en Santiago 4:8: acérquense a Dios y Dios se acercará a ustedes. Lávense las manos, pecadores, purifiquen su corazón. Qué maravilla recordar la gracia de Dios y cómo Él nos invita a acercarnos tal como somos a Él. Y Él, en respuesta, se acerca a nosotros. Aún con imperfecciones, con luchas, con cargas, podemos depositarlas todas delante del Señor, rendirnos por completo y preparar nuestros corazones para adorarle. ¿Qué tal si lo hacemos entonces juntos? Adoremos.

estás tú, donde tu nombre, ese nombre sobre todo nombre, que trae salud, libertad, liberación, es a quien adoramos hoy. Por eso levanta tus manos, dile: Señor, aquí estoy para entregarte todo. Señor, eres santo.

0: así terminamos este tiempo ante la presencia del Todopoderoso, el único digno, el único santo, merecedor de toda alabanza. Y nos unimos a los coros celestiales que cantan constantemente: Santo, Santo, Santo es el Cordero de Dios. Alabamos a Jesús, cuyo nombre es sobre todo nombre, y reconocemos que todo se postra ante Él. Toda autoridad, toda potestad, toda enfermedad o aflicción, toda maldición se postra delante de Él. Reconocemos que no hay quien pueda permanecer de pie ante la presencia de nuestro Dios. Y por eso clamamos por la presencia de Dios allí donde estás. Oramos para que la presencia del Padre rompa toda oposición y lleve alivio y paz a cada persona en sintonía. En donde te encuentres, donde esta transmisión te alcance, oramos que el ambiente sea transformado por el Espíritu Santo. Y hoy oramos que el Señor irrumpa en tu vida con poder, con autoridad, y te haga libre para poder permanecer en su presencia, para gozar de su presencia. Hoy nuevamente somos transformados al estar con Él. Así que damos gracias al Señor por lo que está haciendo, en el nombre de Jesús. Amén. Prestemos atención a lo siguiente.
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0: Hello and welcome. I'm so glad that you are with us today.
1: Hola, bienvenidos. Estoy muy contento de contar con ustedes hoy.
0: As the video said, my name is Kelly Fellows. I'm from the United States and I work with an organization called Homework.
1: Como dijo el video, mi nombre es Kelly Fellows, soy pastor en Estados Unidos y trabajo con Homeward.
0: My wife and I have been here for a number of days and we have so enjoyed your beautiful country.
1: Mi esposa y yo hemos estado acá por algunos días ya y hemos disfrutado mucho de su increíble país.
0: But more importantly, we have enjoyed the beautiful people.
1: Pero más que nada hemos disfrutado de las personas tan hermosas.
0: Look around, look at the beautiful people.
1: Mire alrededor, mire a toda la gente tan hermosa.
0: It's incredible.
1: Increíble es.
0: Speaking of beautiful people, I want to introduce you to my family. Take a look.
1: Hablando de gente hermosa, quiero presentarles a mi familia. Den un vistazo.
0: There's the beautiful family. Well, at least the women are beautiful.
1: Ahí está la familia hermosa. Bueno, al menos las mujeres son hermosas.
0: My daughter Emma, my wife Leah, and my other daughter Rachel.
1: Mi hija Emma, mi esposa Leah, y mi otra hija Rachel.
0: You can see that my youngest daughter lives in New York with her husband.
1: Mi hija menor vive en Nueva York con su esposo.
0: And my oldest daughter, who is a mechanical engineer, loves rock climbing.
1: Y mi hija mayor, que es ingeniera mecánica, le encanta trepar rocas.
0: We are an adventurous family that loves doing outdoor sports.
1: Somos una familia aventurera que disfruta mucho hacer deportes en el exterior.
0: As a matter of fact, we were supposed to be whitewater rafting today.
1: De hecho, hoy teníamos que haber ido en las balsas, en los ríos, en los rápidos del río.
0: But when I was invited to be here at Vida Real,
1: pero cuando me invitaron a estar acá en Vida Real,
0: I said we could wait to go river rafting to another time.
1: Dije, puedo esperar, podemos esperar a ir a los rápidos del río para otra oportunidad.
0: Because God has put a word on my heart that I believe is going to encourage you today.
1: Porque Dios ha puesto una palabra en mi corazón que yo estoy seguro va a animar el corazón de ustedes.
0: And so let's get into the word, shall we?
1: Entremos a la palabra, ¿les parece?
0: Now, before we start, let me tell you a little bit about my background.
1: Antes de comenzar, permítanme que les cuente un poco de mi trasfondo.
0: I'm an only child with no brothers or sisters.
1: Soy hijo único, sin hermanos ni hermanas.
0: And unfortunately, my parents have passed away.
1: Desafortunadamente, mi padre y mi madre ya fallecieron.
0: So when I married my wife, Leah, 37 years ago.
1: Así es que cuando me casé con mi esposa, Leah, hace 37 años.
0: 37 is a long time, isn't it?
1: 37 años es mucho tiempo, ¿no les parece?
0: I'm way too young to be married 37 years.
1: Yo soy demasiado joven para haber estado casado ya 37 años. Sí, es verdad.
0: We were small children when we got married.
1: Éramos niñitos cuando nos casamos.
0: I'm just joking.
1: No, son bromas.
0: When I got married, I didn't gain a wife. I actually gained a family.
1: Cuando me casé, no obtuve una esposa, sino obtuve una familia.
0: And then we were blessed with those two beautiful daughters.
1: Y luego recibimos la bendición de estas dos hijas tan hermosas.
0: And soon I learned la familia lo es todo.
1: Y pronto me enteré yo que la familia lo es todo.
0: Bien.
1: Bien hecho.
0: My family is not perfect.
1: Mi familia no es perfecta.
0: It's like any family.
1: Es como cualquier familia.
0: Actually, there's a lot of drama in my family, like a telenovela.
1: De hecho, en mi familia hay mucho drama, como con una telenovela.
0: Do you know families like that?
1: ¿Conocen ustedes familias así?
0: The cousin who speaks too loud.
1: Ese primo que habla muy recio.
0: The uncle who's hard of hearing.
1: El tío que ya no escucha bien.
0: Or the auntie who pinches your cheek just too tight.
1: O la tía aquella que le agarra uno los cachetes muy apretado.
0: We all have family like that, right?
1: Todos tenemos familias así, ¿no es cierto?
0: My family is that way.
1: Así es mi familia.
0: And as I feel sometimes the family that's like a telenovela.
1: Y así yo siento a veces que la familia es como una telenovela.
0: I did not audition for this.
1: Y es una telenovela para la que yo no hice audiciones.
0: But I wouldn't change it for anything.
1: Pero no la cambiaría por nada.
0: I'm truly thankful for my family.
1: Verdaderamente estoy agradecido por mi familia.
0: All of its craziness and imperfections.
1: Con todas sus locuras e imperfecciones.
0: Because I believe that God has created the family and it's more important than we think.
1: Porque yo creo que Dios fue quien creó a la familia y la familia es más importante de lo que imaginamos.
0: And that's what I came here to talk about today.
1: Y de eso es a lo que vine a contarles hoy.
0: Family matters more than you can imagine.
1: La familia importa más de lo que pueda usted imaginar.
0: So let's get started with the first point.
1: Comencemos entonces con el primer punto.
0: Family was God's idea.
1: La familia fue idea de Dios.
0: It was his invention.
1: Invento de él.
0: God could have made humans any way he wanted to.
1: Dios podría haber creado a los humanos como él hubiera querido.
0: Look at the insect kingdom.
1: Miren en el reino de los insectos.
0: There are some insects that can reproduce without ever being with another bug.
1: Hay insectos que pueden reproducirse sin estar con ningún otro insecto.
0: They don't need any other bugs.
1: No necesitan a ningún otro bicho.
0: But we humans, we need each other.
1: Pero nosotros los humanos sí nos necesitamos unos a otros.
0: God created us to be in relationship.
1: Dios nos creó para estar en relaciones.
0: To love.
1: Para amarnos.
0: And to make connections.
1: Y para entablar conexiones.
0: And that's why he invented the family.
1: Y por eso es que él inventó a la familia.
0: Take a look at this verse from Genesis chapter 2.
1: Den un vistazo a este versículo en Génesis capítulo 2. Por tanto, el hombre dejará a su padre y a su madre y se unirá a su mujer y serán una sola carne.
0: That's God's mathematics.
1: Esa es la matemática de Dios.
0: One man.
1: Un hombre.
0: One woman.
1: Una mujer.
0: One family.
1: Una familia.
0: It's multiplication.
1: Es la multiplicación.
0: It's a miracle.
1: Un milagro es.
0: Second thing.
1: Cosa número dos.
0: Family is God's plan.
1: La familia es el plan de Dios.
0: Let me show you what I'm talking about.
1: Les muestro a qué me refiero.
0: When I've read the Old Testament in the past,
1: en el pasado, cuando he leído el Antiguo Testamento,
0: it can be exhausting.
1: He sentido que es a veces algo agotador.
0: All of the genealogies.
1: Todas esas genealogías.
0: Family after family.
1: Familia tras familia.
0: Name after name after name.
1: Nombre tras nombre tras nombre.
0: That I cannot pronounce.
1: Que yo ni siquiera puedo pronunciar.
0: They're very difficult.
1: Son súper difíciles.
0: But in recent years, I have come to understand.
1: Pero en años recientes he llegado a entender.
0: That those lists are important.
1: Que esas listas de nombres son importantes.
0: They're demonstrating God unfolding a story.
1: Demuestran cómo Dios va manifestando una historia.
0: The story of his love.
1: La historia del amor de Dios.
0: And the story of redemption.
1: Y la historia de la redención.
0: Through families.
1: Y es a través de las familias.
0: Family after family, generation after generation.
1: Familia tras familia, generación tras generación.
0: We see that he is working out his plan.
1: Vemos que él está manifestando
0: through,
1: su plan.
0: Through the generations.
1: Y lo hace a través de las generaciones.
0: Look into the Old Testament.
1: Vean el Antiguo Testamento.
0: You see Noah's family, Abraham's family, and David's family.
1: Ven la familia de Noé, de Abraham y de Noah, Abraham.
0: Noah, Abraham, and David.
1: Y Noé, Abraham y David.
0: All of these families.
1: Todas estas familias.
0: Had problems.
1: Tenían problemas.
0: All of these families.
1: Sí, todas estas familias.
0: Had troubled children.
1: Tenían hijos problemáticos.
0: Maybe like your family.
1: Quizá como en la familia suya.
0: But God still worked out his plan in those families.
1: Pero aún así Dios obró su plan en esas familias.
0: Then in the New Testament.
1: Luego, en el Nuevo Testamento,
0: God invents a new system.
1: Dios inventa un nuevo sistema.
0: Called the church.
1: Que se llama la iglesia.
0: Modeled after the family.
1: Modelada según la familia.
0: When you see the Bible.
1: Cuando usted ve la Biblia.
0: You experience a God who is merciful.
1: Usted experimenta a un Dios que es misericordioso.
0: Working through broken families.
1: Que obra a través de las familias dañadas.
0: Hurting and dysfunctional families.
1: Familias que están dolidas y que son disfuncionales.
0: And he is still doing that today.
1: Y eso lo sigue haciendo Dios hoy.
0: Let me ask you a question.
1: Le hago una pregunta.
0: What if you saw your family not as a coincidence, but a calling?
1: ¿Y qué tal si usted viera a su familia no como una coincidencia, sino como un llamado?
0: What if you begin to imagine that God placed you in that family on purpose?
1: ¿Qué tal si usted comienza a imaginar que Dios lo puso a usted en esa familia con un propósito?
0: And for a purpose.
1: Y para un propósito.
0: More than companionship.
1: Más que solo para tener compañerismo.
0: More than somebody to do your chores for you.
1: Más que solo para que alguien le haga las tareas del hogar.
0: Family is God's plan.
1: La familia es el plan de Dios.
0: And the third thing I noticed.
1: Y lo tercero que he visto.
0: That family displays God's heart.
1: Es que la familia refleja el corazón de Dios.
0: God did not just create the family.
1: Dios no solo creó la familia.
0: He describes himself in terms of family.
1: Él se describe a sí mismo usando los términos de la familia.
0: When you read the Bible, he is referred to as father.
1: Cuando usted lee la Biblia, ve que a él se le hace referencia como el padre.
0: And those who follow after Jesus are called his children.
1: Y los que van tras Jesús son llamados sus hijos.
0: And then in Ephesians chapter 5,
1: y luego en Efesios 5,
0: he compares marriage,
1: él compara el matrimonio,
0: to the relationship of Jesus Christ and humanity,
1: con la relación de Jesucristo con la humanidad.
0: The family is not just some system created by society.
1: La familia no es simplemente un sistema que la sociedad creó.
0: Family is God's broadcasting tower.
1: La familia es la torre de transmisión de Dios.
0: Transmitting his love to humanity.
1: Que transmite su amor hacia la humanidad.
0: Take a look at this scripture verse from Ephesians chapter 5.
1: Den un vistazo a este versículo de Efesios capítulo 5. Maridos, amen a sus mujeres, así como Cristo amó a la iglesia y se dio él mismo por ella.
0: This is why I believe marriage and family is more important than we imagine.
1: Por esto es que yo creo que el matrimonio y la familia son más importantes de lo que nosotros podamos imaginar.
0: Your marriage and family can make a huge difference in this generation.
1: Su matrimonio y su familia puede hacer una enorme diferencia en esta generación.
0: And in future generations.
1: Así como en las generaciones futuras.
0: I have a friend who once said, and I have a quote that we'll read from the screen.
1: Tengo un amigo que una vez dijo, y vamos a ver la cita en la pantalla. Los gobiernos están organizados.
0: Walls are built.
1: Los muros son construidos.
0: And battles are fought.
1: Y las batallas son libradas.
0: For the sake of family.
1: Por defender la familia.
0: It is the core of civilization.
1: Es el corazón de la civilización.
0: And a primary influence on the human condition.
1: Y una influencia principal en la condición de los humanos.
0: The heart of the family affects.
1: El corazón de la familia afecta.
0: The direction of every child,
1: la dirección de todo niño,
0: and the future of every generation,
1: y el futuro de toda generación.
0: Several years ago, God gave me a picture.
1: Hace varios años, Dios me dio una imagen, una ilustración.
0: And this picture reshaped the way I approach ministry.
1: Y esta cambió la forma en la que yo me acercaba al ministerio.
0: And the way I view my family.
1: Y la forma en la que yo veo a mi familia.
0: It came from the Old Testament book of Nehemiah.
1: Está en el libro del Antiguo Testamento, Nehemías.
0: During my regular devotional time, I was reading about Nehemiah.
1: Durante mi tiempo de devocional normal, yo estaba leyendo acerca de Nehemías.
0: I was studying and learning about leadership principles.
1: Estudiaba y aprendía yo acerca de los principios del liderazgo.
0: And the Holy Spirit gripped my heart.
1: Y el Espíritu Santo capturó mi corazón.
0: He began to show me something I'd not seen before.
1: Comenzó a mostrarme algo que yo no había visto antes.
0: Something profound about families.
1: Algo profundo acerca de las familias.
0: Let me explain what I saw.
1: Permítanme que explique qué vi.
0: The book of Nehemiah is a journal.
1: El libro de Nehemías es como un diario.
0: It's a raw personal account of a man who received bad news.
1: Es una noticia cruda y directa de un hombre que recibió malas noticias. Es el recuento de una noticia mala.
0: His homeland was devastated.
1: Su tierra natal había sido devastada.
0: And he chose not to look away.
1: Y él decidió no mirar hacia otro lado.
0: The people of Israel had been in captivity for 70 years.
1: El pueblo de Israel había estado en cautiverio por 70 años.
0: And when they finally were able to return to Jerusalem,
1: y cuando finalmente pudieron regresar a Jerusalén,
0: what they found broke their hearts.
1: Lo que encontraron rompió sus corazones.
0: Let's look together at the story of Nehemiah, chapter 1.
1: Veamos juntos la historia de Nehemías en el capítulo 1. Y me dijeron, el remanente, los que sobrevivieron a la cautividad allá en la provincia, están en gran aflicción y oprobio, y la muralla de Jerusalén está derribada y sus puertas quemadas a fuego.
0: Then in verse 4, it says that Nehemiah wept and mourned for several days.
1: Y luego en el capítulo 4 dice que Nehemías lloró y se lamentó y hizo luto por varios días.
0: I was curious, Why was he weeping?
1: A mí me dio curiosidad, ¿y por qué lloraba?
0: The people were free.
1: La gente era libre.
0: They could go home.
1: Ya podían volver a casa.
0: This is a time to celebrate.
1: Era momento para celebrar.
0: But he wept.
1: Pero él lloraba.
0: And this is where God began to reveal to me a picture.
1: Y aquí es cuando Dios comenzó a revelarme una imagen.
0: I have a picture of ancient Jerusalem.
1: Yo tengo una imagen de la antigua Jerusalén.
0: In the ancient world, walls and gates were not decorative.
1: En el mundo antiguo, los muros y las paredes no eran decoración.
0: They were the difference between life and death.
1: Eran la diferencia entre la vida y la muerte.
0: The walls established an identity and a boundary.
1: Los muros establecían una identidad y un límite.
0: It was protection from outside forces.
1: Era la protección de las fuerzas externas.
0: Weather,
1: el clima,
0: wild animals,
1: animales salvajes,
0: and attacking enemies.
1: Y los enemigos que atacaban.
0: The gates, they regulated what entered the city.
1: Las puertas regulaban lo que tenía acceso a la ciudad.
0: Commerce, culture, and foreign influences.
1: Comercio, cultura e influencias extranjeras.
0: The gates were the guards.
1: Las puertas eran como los guardias.
0: Without the walls and gates,
1: si no hubiera habido paredes o muros y puertas,
0: a society could not grow or thrive.
1: La sociedad no habría podido crecer ni prosperar.
0: Parents could not pass on culture to the next generation.
1: Los papás no habrían podido transmitir la cultura a la siguiente generación.
0: Without the walls and gates, everything was exposed.
1: Sin los muros y sin las puertas, todo quedaba expuesto.
0: Everything was vulnerable.
1: Todo era vulnerable.
0: Everything was at risk.
1: Todo estaba en riesgo.
0: That is why Nehemiah wept.
1: Y por eso es que lloraba Nehemías.
0: He realized without strong gates,
1: se dio cuenta que si no contaban con puertas fuertes,
0: secure walls,
1: y con muros seguros,
0: the people of God would never thrive again.
1: El pueblo de Dios jamás podría volver a prosperar.
0: That's when the Holy Spirit began to show me something.
1: Allí fue cuando el Espíritu Santo comenzó a mostrarme algo.
0: About families today.
1: Acerca de las familias de hoy.
0: Take a look at the screen.
1: Veamos en pantalla.
0: The ancient Jerusalem gates and walls then were similar to today's marriages and families.
1: Las puertas antiguas de Jerusalén en aquel entonces son similares a los matrimonios hoy.
0: Today the gates represent our marriages.
1: Hoy las puertas representan nuestros matrimonios.
0: What we allow to come into our family.
1: Esas cosas que nosotros permitimos que ingresen a nuestra familia.
0: And what we need to guard against.
1: Y aquellas cosas de las que tenemos que protegernos.
0: The walls represent our family system.
1: Los muros representan nuestro sistema de familia.
0: Creating a safe and sacred environment.
1: Que crean un lugar seguro y sagrado.
0: For children to grow and to thrive.
1: Para que los niños crezcan y prosperen.
0: For faith to be transferred from one generation to the next.
1: Para que la fe pueda ser transferida de una generación a la siguiente.
0: And for the free worship of God.
1: Y para que haya una libre adoración de Dios.
0: But when the gates are broken.
1: Pero cuando se rompen los puertas.
0: Homes are vulnerable.
1: Los hogares quedan vulnerables.
0: When the walls are fractured.
1: Cuando los muros están rajados.
0: Everything inside is exposed.
1: Todo lo que está dentro queda expuesto.
0: Take a look at what Nehemiah says in chapter 2.
1: Veamos lo que dice Nehemías en el capítulo 2. Entonces les dije, ustedes ven la mala situación en que estamos, que Jerusalén está desolada y sus puertas quemadas a fuego. Vengan, reedifiquemos la muralla de Jerusalén para que no seamos más motivo de burla.
0: They put their hands to the good work.
1: Ellos pusieron sus manos a hacer el buen trabajo.
0: Now, it was an overwhelming task.
1: Era una tarea demasiado grande, abrumadora.
0: They would face ridicule and opposition.
1: Se enfrentaron al ridículo y a la oposición.
0: Some cities take hundreds of years to rebuild.
1: Hay ciudades que toman cientos de años para poder ser reconstruidas.
0: But how long did Nehemiah take?
1: ¿Pero cuánto tiempo habrá tardado Nehemías?
0: Only 52 days.
1: Solo 52 días.
0: It was a miracle.
1: Un milagro fue eso.
0: It was ordained by God.
1: Dios lo ordenó así.
0: For them to rebuild the walls.
1: Para que ellos pudieran reconstruir los muros.
0: And the gates.
1: Y las puertas.
0: Despite all the mockery and threats.
1: A pesar de todas las burlas y amenazas.
0: They worked together and God honored their obedience with a miracle.
1: Obraron juntos y Dios honró su obediencia con un milagro.
0: Today,
1: hoy,
0: families and marriages are under serious attack.
1: Las familias y los matrimonios están bajo ataque muy fuerte.
0: Now in Hawaii and Guatemala.
1: En Hawaii y en Guatemala,
0: these two cultures esteem families higher than anywhere else in the world.
1: Estas dos culturas estiman a las familias mucho más que cualquier otro lugar en el mundo.
0: And God has blessed Hawaii and Guatemala.
1: Y Dios ha bendecido a Hawaii y a Guatemala.
0: Because of their value for family.
1: Por ese valor que le asignan a las familias.
0: But families are being eroded from below.
1: Pero las familias están siendo erosionadas desde abajo.
0: I did some research on Latin America.
1: Hice investigación acerca de Latinoamérica.
0: And I found some statistics that are not just numbers.
1: Y encontré estadísticas que no son simplemente cifras.
0: They represent real pain.
1: Representan dolor verdadero.
0: Real people and real children.
1: Personas y niños verdaderos.
0: Who need strong families.
1: Y estos necesitan familias firmes.
0: Take a look at these statistics.
1: Fuertes. Vean estas estadísticas.
0: Please.
1: 50% de los niños guatemaltecos crecen sin su padre biológico, una de las tasas más altas de América Latina. Más de 40% de los nacimientos en Guatemala ocurren fuera del matrimonio. 70% de los adolescentes guatemaltecos identifican el conflicto o la inestabilidad familiar como su principal fuente de estrés. 3 de cada 10 mujeres guatemaltecas experimentan violencia doméstica, puertas quebrantadas en el pacto matrimonial. Y 2 veces más los niños de familias intactas y que practican su fe tienen el doble de probabilidades de permanecer conectados a la fe.
0: These are sobering statistics.
1: Estas estadísticas sí que nos deberían hacer recapacitar.
0: They should move your heart.
1: Deben conmover su corazón.
0: Maybe you see yourself in these statistics.
1: A lo mejor usted se ve a sí mismo reflejado en esas estadísticas.
0: Maybe you feel the pain of brokenness.
1: A lo mejor usted siente ese dolor del quebrantamiento.
0: This breaks my heart.
1: A mí me rompe el corazón esto.
0: And in Latin America and Hawaii.
1: Y tanto en Latinoamérica como en Hawaii.
0: These statistics are better than the rest of the world.
1: Las estadísticas son mejores que en el resto del mundo.
0: It's heartbreaking.
1: Es algo que entristece muchísimo.
0: What has broken down the walls?
1: ¿Y qué es eso que ha derribado los muros?
0: Here's what research is showing today.
1: Esto es lo que la investigación muestra hoy.
0: Economic pressure and poverty.
1: La presión económica y la pobreza.
0: Men leaving for work causes families to be separated for years.
1: Los hombres que se van para ir a trabajar hace que las familias estén separadas durante años.
0: Digital technology and social media.
1: La tecnología digital y las redes sociales.
0: Is bringing influences into our homes faster than families can process.
1: Introducen influencias extranjeras a nuestros hogares a una velocidad mayor a la que las familias pueden procesar.
0: Young children are exposed to atrocities.
1: Los niños pequeños son expuestos a atrocidades.
0: Violence and perversions they should never see.
1: Violencia y perversiones que no deberían ver nunca jamás.
0: And another thing that has broken them down are ancient enemies that are still at work today.
1: Y otra cosa que derriba los muros son enemigos antiguos que siguen actuando hoy.
0: Infidelity, unforgiveness, jealousy, and addiction.
1: La infidelidad, el resentimiento, la falta de perdón, los celos y las adicciones.
0: These are breaking the walls of family that God created.
1: Estas cosas están erosionando los muros de las familias que Dios creó.
0: And fracturing the gates of marriages.
1: Y fracturan así las puertas de los matrimonios.
0: Do you see, this is a system that God created.
1: Pueden ver, este es un sistema que Dios creó.
0: On purpose and for a purpose.
1: Lo hizo a propósito y con un propósito.
0: Because marriage matters.
1: Y es porque el matrimonio importa.
0: Family matters.
1: Las familias importan.
0: But there is hope.
1: Pero hay esperanza.
0: The same God that called Nehemiah to rebuild the city walls is calling us today.
1: Ese mismo Dios que llamó a Nehemías a reconstruir los muros de la ciudad nos está llamando hoy.
0: We may weep about the broken down walls of families and the destroyed gates of marriages.
1: Nosotros podemos llorar y lamentarnos por los muros destruidos de las familias y las puertas rotas de los matrimonios.
0: And that is right to weep over this.
1: Y es correcto lamentarse y llorar por eso.
0: But this should not paralyze us.
1: Pero no debería paralizarnos.
0: This should cause us to take action.
1: Debería instarnos a actuar.
0: Like Nehemiah and the people of old.
1: Como Nehemías y el pueblo de aquel entonces.
0: They put their hands to the good work.
1: Ellos pusieron sus manos en el arado, en el buen trabajo.
0: Because God is in the restoration business.
1: Porque Dios está en el negocio de la restauración.
0: Have you ever seen a broken down old building?
1: ¿Alguna vez ha visto usted un edificio viejo derruido?
0: And the beauty when it has been fully restored.
1: ¿Y lo hermoso que luce cuando lo restauran plenamente?
0: It's a sight to see.
1: Es algo maravilloso de ver.
0: It tells ancient stories.
1: Cuenta historias de antes.
0: And provides beautiful homes for people today.
1: Y ofrece maravillosos hogares para las personas hoy.
0: The Bible tells us that God wants to restore what the enemy has stolen in these families.
1: La Biblia nos dice que Dios quiere restaurar lo que el enemigo ha robado para esas familias.
0: And he wants to rebuild and heal your family.
1: Y él quiere reconstruir y sanar la familia suya.
0: He does miracles every day to broken hearts and broken homes.
1: Él hace milagros todos los días con los corazones quebrantados y con los hogares quebrantados.
0: The Bible promises that he restores what the enemy steals.
1: La Biblia nos promete que él restaura lo que el enemigo roba.
0: And Nehemiah is that kind of story.
1: Y Nehemías es ese tipo de historia.
0: And that story can be your story today.
1: Y esa historia puede ser su historia hoy.
0: When a husband and a wife come to God in true humility.
1: Cuando un esposo y una esposa llegan a Dios con verdadera humildad.
0: And they surrender their marriage to the Lord.
1: Y le rinden su matrimonio al Señor.
0: He will heal what has been broken.
1: Él sana aquello que ha estado roto.
0: When parents commit to praying and raising their children in the ways of God.
1: Los padres de familia se comprometen a orar y a criar a los hijos en los caminos de Dios.
0: The promise from Proverbs is they will not walk away.
1: La promesa en Proverbios es que no se apartarán.
0: They may wander for a while.
1: A lo mejor deambulen un poquito.
0: But Proverbs says that when they are old, they will not walk away from
1: Pero
0: it.
1: Pero Proverbios dice que cuando sean mayores no se van a alejar.
0: We can stand on that promise.
1: Podemos pararnos firmes en esa promesa.
0: Before I finish,
1: antes de concluir,
0: I want to pause.
1: Me gustaría hacer una pausa.
0: Because I believe this is a moment the Holy Spirit wants to bring healing for you.
1: Porque este es un momento en el que considero que el Espíritu Santo quiere traer sanidad para usted.
0: Maybe you've experienced brokenness.
1: A lo mejor usted ha experimentado ese quebrantamiento.
0: A fractured marriage.
1: Ese matrimonio fracturado.
0: Children who have wandered away from faith.
1: Hijos que se han alejado de la fe.
0: Family members that you may not even speak to anymore.
1: Familiares a los que quizá ya no les hable.
0: God wants to heal today.
1: Dios quiere sanar eso hoy.
0: Because family was God's idea.
1: Porque la familia es idea de Dios.
0: It's his plan.
1: Es el plan de Dios.
0: And it's his heart.
1: Y es el corazón de Dios.
0: So before I finish with my closing words, I think we should pause and pray.
1: Así es que antes de que yo concluya con mi mensaje, pienso que debemos pausar y orar.
0: Matter of fact, I would like to do something.
1: De hecho, me gustaría hacer algo.
0: If you have a family member who is lost.
1: Si usted tiene un familiar que está perdido.
0: Or you feel your family is fracturing.
1: O que quizá usted siente como que su familia se está fraccionando, fracturando.
0: I want to encourage you to stand up right where you're at.
1: Quiero animarlo a que se ponga de pie ahí donde está.
0: I'm going to pause and let you stand up.
1: Haré una pausa para que se ponga de pie.
0: Because you're not alone.
1: Porque usted no está solo.
0: Look around.
1: Mire alrededor.
0: There are others going through it too.
1: Hay otros que atraviesan eso mismo también.
0: That's why I came from the United States.
1: Por eso vine desde Estados Unidos.
0: Our families are breaking.
1: Nuestras familias están rompiendo.
0: And God's heart.
1: Y el corazón de Dios desea sanar las familias.
0: So will you stand with me as I stand here and pray for your family?
1: Así es que únase a mí para ponernos de pie y orar por las familias.
0: Father God in heaven.
1: Padre Dios en el cielo.
0: Family is your heart.
1: La familia es tu corazón.
0: It has been your plan.
1: Ha sido tu plan.
0: And it was your idea.
1: Y ha sido tu idea.
0: So we lift up our families
1: Así
0: today.
1: Así es que levantamos a nuestras familias hoy.
0: The mom and dad who are struggling because of their child.
1: Mamá y papá que tienen dificultades por causa de su hijo.
0: The husband and wife who are struggling in their marriage.
1: El esposo y la esposa que tiene dificultades en su matrimonio.
0: Holy Spirit, let today be the day.
1: Espíritu Santo, que hoy sea el día.
0: That the gates begin to be rebuilt.
1: En el que las puertas comienzan a ser reconstruidas.
0: And the walls begin to be restored.
1: Y los muros comienzan a ser restaurados.
0: In the powerful name of Jesus Christ.
1: En el poderoso nombre de Jesucristo.
0: Amen.
1: Amén.
0: Amen. You can be seated.
1: Puede sentarse.
0: Because there's one more thing I want to share before we close.
1: Porque hay una cosa más que quiero compartir con ustedes antes de concluir.
0: Nehemiah didn't build the wall by himself.
1: Nehemías no construyó el muro solito.
0: He was not some superhero with superhuman power.
1: Él no era ningún superhéroe con poderes sobrehumanos.
0: Everybody did their part.
1: Todos hicieron su parte.
0: And when you read the book of Nehemiah,
1: y cuando usted lee el libro de Nehemías,
0: it says that the families built what was right in front of them.
1: Ve que las familias construyeron lo que tenían justo delante.
0: Every family took a portion of the wall.
1: Cada familia tomó una porción del muro.
0: And various gates to build.
1: Y distintas puertas para construir.
0: And when they all put their hands to it,
1: y cuando todos se pusieron a hacerlo juntos,
0: a miracle took place.
1: Ocurrió un milagro.
0: In 52 days,
1: porque en 52 días,
0: the gates and the walls were restored.
1: Restauraron los muros y las puertas.
0: That is your invitation today.
1: Esa es la invitación para usted hoy.
0: Repair what is right in front of you.
1: Repare lo que tiene justo delante.
0: Start with your family.
1: Comience con su familia.
0: And then look to the left and right.
1: Y luego mire a la izquierda y a la derecha.
0: Because there are broken families all around you.
1: Porque hay familias quebrantadas alrededor, por todos lados.
0: They might look okay on the outside.
1: A lo mejor por fuera se vean bien.
0: But inside there's pain.
1: Pero adentro sienten dolor.
0: And I believe when we put our hands to this work,
1: y yo creo que cuando nosotros nos apliquemos a este trabajo,
0: there will be a prophetic word that will be spoken about this generation.
1: Se hablará una palabra profética de esta generación.
0: The same word that was spoken by Isaiah hundreds of years ago.
1: Esa misma palabra que fue dicha de Isaías hace cientos de años.
0: Take a look at this verse from Isaiah 58.
1: Veamos este versículo en Isaías 58. Algunos de ustedes reconstruirán las ruinas antiguas de sus ciudades. Entonces serán conocidos como reparadores de muros y restauradores de hogares.
0: A restorer of walls and rebuilder of homes.
1: Reparadores de muros y restauradores de hogares.
0: Say it again.
1: Reparadores de muros y restauradores de hogares.
0: I want that said about this generation.
1: Yo quiero que se diga eso de esta generación.
0: I want that said about Guatemala.
1: Yo quiero que se diga eso de Guatemala.
0: That the world would say about Guatemala.
1: Que el mundo diga de Guatemala.
0: They are a rebuilder of walls.
1: Ellos están reconstruyendo los muros.
0: And a restorer of
1: homes.
0: Y están
1: restaurando las paredes.
0: Do you know someone whose marriage needs prayer?
1: ¿Conoce usted a alguien cuyo matrimonio necesite oración?
0: Your encouragement and your friendship?
1: ¿Que necesite su ánimo y su amistad?
0: Reach out to them this week.
1: Comuníquese con ellos esta semana.
0: Is there a family in your church that's hurting?
1: ¿Habrá alguna familia en su iglesia que esté dolida, lastimada?
0: Relationally or financially?
1: ¿Por cuestiones de relaciones o de finanzas?
0: Invite them into your family.
1: Invítelos a que se unan a la familia suya.
0: Don't wait for a program.
1: No espere que haya un programa.
0: Don't wait for a pastor.
1: No espere que haya un pastor.
0: Nehemiah could not build the wall by himself.
1: Nehemías no habría podido construir el muro por
0: your
1: su cuenta.
0: Your pastor cannot do it by himself.
1: El pastor suyo no puede hacerlo por su cuenta.
0: We all play a part.
1: Todos desempeñamos un papel.
0: That's why this verse hangs in my office.
1: Por eso es que yo tengo este versículo colgado en la pared de mi oficina.
0: Reminds me of my calling.
1: Me recuerda a mí de mi llamado.
0: And that's what God is calling you today.
1: Y a eso es a lo que Dios lo llama a usted hoy.
0: If you're carrying wounds for your own family,
1: si usted lleva heridas por causa de su familia,
0: let today be the beginning of healing.
1: Que hoy comience a sanar.
0: And if you know of brokenness around you,
1: y si usted sabe de quebrantamiento a su alrededor,
0: step up.
1: Del paso.
0: Step out.
1: Del paso al frente.
0: and be part of God's plan.
1: Y sea parte del plan de Dios.
0: Commit to it today.
1: Comprométase a ello hoy.
0: One of the things I love about Vida Real.
1: Una de las cosas que me gusta mucho de Vida Real.
0: Is they have a commitment to family.
1: Es que tienen un compromiso con la familia.
0: That's why I have been here this week.
1: Por eso es que estoy acá esta semana.
0: And because of that commitment to family.
1: Y por causa de ese compromiso con la familia.
0: There is a place for your family here.
1: Existe un lugar para la familia suya aquí.
0: Get involved with what is happening at this church.
1: Involúcrese con lo que está pasando en esta iglesia.
0: And you will see the gates and the walls restored.
1: Y usted verá que las puertas y los muros son restaurados.
0: I close with a number of quotes from some very influential people.
1: Concluyo con varias citas de personas muy influyentes.
0: First is what Mother Teresa said about family.
1: Primero lo que dijo Madre Teresa de la familia. Si quieres llevar alegría al mundo, ve a casa y ama a tu familia.
0: It starts with your family.
1: Comienza con la familia suya.
0: The founder of Homeward, my friend, Jim Burns, said this.
1: El fundador de Homeward, Jim Burns, mi amigo, dijo lo siguiente. Cuando cuidas de tu familia, cambias al mundo.
0: When you care for your family,
1: cuando cuidas a tu familia,
0: you care for the world.
1: Cuidas al mundo.
0: And finally, a very influential man by the name of Bill Bright said this.
1: Y finalmente, un hombre muy influyente llamado Bill Bright dijo lo siguiente. Cuando alcanzamos a la familia, alcanzamos al mundo.
0: It's so true.
1: Es cierto.
0: And we can do it.
1: Y nosotros podemos hacerlo.
0: Amen.
1: Amen.
0: Amen. Amen. Amen. Let's pray.
1: Oremos.
0: Lord, we declare that the gates of our marriages and the walls of our families.
1: Señor, declaramos que las puertas de nuestros matrimonios y los muros de nuestras familias.
0: They will be rebuilt.
1: Serán reconstruidos.
0: We are not here by accident.
1: No estamos acá por accidente.
0: This message is important.
1: Este mensaje es importante.
0: And you wanted each person to hear it.
1: Y tú querías que cada persona lo escuchara.
0: We all have a family.
1: Todos tenemos familia.
0: Even if they're fractured.
1: Aunque esté fracturada.
0: Even if they're distanced.
1: Aunque esté distanciada.
0: God heal these brokenness.
1: Dios sana este quebrantamiento.
0: And bridge the miles and the gap.
1: Y tiende un puente para salvar la distancia.
0: Give us the strength to rise up.
1: Danos la fuerza para levantarnos.
0: And partner with you in rebuilding.
1: Y colaborar contigo en la reconstrucción.
0: We do this for your name and your glory.
1: Lo hacemos por tu nombre y para tu gloria.
0: And for the generations to come.
1: Y por las generaciones por venir.
0: In Jesus' name.
1: En el nombre de Jesús.
0: Amen.
1: Amén.
0: Thank you.
1: Gracias.
0: Pastor Ricky.
1: Pastor Ricky.
2: Gracias, gracias, Pastor Kelly. Te bendecimos y bendecimos a tu familia. Y ahora quiero invitarnos, amigos, a que en ese mismo sentir nos pongamos de pie y tomemos este reto que hoy Kelly nos traía, esta invitación. ¿Qué tal si creemos en esa restauración, en esa reparación que Dios quiere hacer por nuestras familias? Y cuando hacemos esto, nosotros vamos a cobrar parte de ese plan divino de Dios y vamos a poder bendecir no solamente a los de afuera, sino vamos a comenzar con los de adentro. Así que te quiero invitar. ¿Qué tal si mientras tú cantas esta canción, comienzas a bendecir a tu familia y comenzamos a ministrar desde lejos a esas familias quebrantadas que Kelly nos decía, a esas familias que necesitan ayuda, pero comencemos bendiciendo la nuestra? Muchas veces necesitamos comenzar por dentro para entender que esa transformación que Dios tenía, ese corazón que Dios tiene para los nuestros, es real y puede transformar familias. Números 6 dice así: Jehová te bendiga y te guarde. Jehová haga resplandecer su rostro sobre ti y tenga de ti misericordia. Jehová alce sobre ti su rostro y ponga en ti paz. ¿Qué tal si cantamos esto? Y mientras lo cantamos, lo confesamos en el nombre de Jesús. Y así recibimos esa bendición, pero también la comenzamos a declarar para todos aquellos que la necesitan en este tiempo. Este tiempo va a ser transformado a través de la presencia de Dios. en cada corazón y en cada familia. Así que cantemos y alabando todos juntos al Señor, vamos a confesar transformación y bendición para los nuestros. Cantemos a Dios.

Señor, amén. Lo creemos hoy y hoy enviamos esa palabra de restauración a estas familias que lo necesitan, pero enviamos esta bendición también, iniciando desde los nuestros. Y puedes decir ahí, hoy bendigo a mi familia, hoy creo que realmente es importante y hoy creo que me has puesto en este tiempo y en este lugar para hacer una diferencia en ellos y por ellos. Y hoy me llamo ese reparador de murallas, ese restaurador de hogares. Lo creo, lo confieso y lo declaro en el nombre que lo hace posible, el nombre que me habilita para hacerlo, el nombre de Jesús. Amén y amén. ¿Qué tal si damos un aplauso a Dios ahí donde estamos? Y cuando nosotros estamos haciendo esto, estamos declarando: Señor, yo creo lo que tú has dicho, yo creo lo que se confesó un día, que yo y mi casa serviremos a Jehová. Y lo hablo para esta generación, pero también para las generaciones por venir. Gracias, Señor. Gracias, Jesús. Amén y amén. Qué hermoso disfrutar la presencia del Señor. Mientras Kelly nos compartía, se podía palpar la presencia de Dios. Y si tú crees lo que Dios está haciendo hoy, te invito a que lo pongas en acción. Esa es la invitación, al salir de acá, ponerla en acción para nosotros poder ver la transformación de primera mano. Y en ese mismo sentir, nosotros tenemos hoy el privilegio de edificar muros, de restaurar esas murallas alrededor de nuestras familias. Y cuando el pueblo en el Nuevo Testamento, la iglesia lo entiende, comienza a generarse un ímpetu alrededor de la congregación, de esa incipiente congregación, de esos pequeños discípulos que estaban comenzando a unirse, ese crecimiento que se estaba dando. Y en Hechos 2 lo hemos estado estudiando, que nos cuenta cómo en el verso 44 dice así: todos los que habían creído estaban juntos y tenían todas las cosas en común. Vendían sus propiedades y bienes y las compartían con todos según la necesidad de cada uno. Día tras día continuaban unánimes en el templo y partiendo el pan en los hogares, comían juntos con alegría y sencillez. Y esto nos muestra cómo ellos entendieron que a través de bendecirse los unos a los otros podía seguir creciendo esa congregación. Y luego Pablo nos va a inundar en sus cartas de cómo enviaban una congregación, una iglesia, a otra en otro lugar muy lejano, y enviaban ofrendas para poder continuar con lo que Dios quería hacer. Hoy tenemos tú y yo ese privilegio. Tenemos el privilegio de guardar esas murallas y de poder traer a otras familias a que entren, coman y luego salgan y alcancen a otros. Así que quiero invitarte a que oremos por este tiempo donde podemos ofrendar y diezmar y así dedicar a Dios para que muchos otros puedan alcanzar su nombre y conozcan esa salvación tan grande. Así que te invito a que oremos ahí donde estamos. Padre bueno, gracias, porque hoy entendemos que tú nos has traído a este tiempo y a esta familia en la que estamos, pero también nos has permitido llegar a esta familia espiritual. Te pedimos, Dios, que tomes estas ofrendas, estos diezmos, estas primicias, y que podamos nosotros continuar con la edificación de tu reino, llevando

0: Acabamos de escuchar el tema La familia importa más de lo que imaginas, reconstruyendo los muros. Y hoy Kelly Fellows nos recordó una verdad que realmente debemos recordar cada día. La familia fue una idea de Dios. No nació de la cultura, no viene de la tradición o incluso de la necesidad humana. Nació en el corazón de Dios. Y si fue Dios quien diseñó a la familia, entonces también vale la pena saber cómo protegerla, cómo fortalecerla e incluso a veces luchar por ella. Y a través del libro de Nehemías, en este tema, vimos así como Jerusalén tenía muros derribados y puertas quemadas. De esa misma manera, hoy muchas familias también enfrentan desafíos que han debilitado sus hogares. Tal vez es presión económica, la distancia, redes sociales, adicciones, falta de perdón y tantas otras situaciones que puede ser que hayan dejado grietas en muchos matrimonios y familias. 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
1: Corte Suprema de Estados Unidos considera ilegal la orden de Donald Trump que limita la ciudadanía por nacimiento. La justicia estadounidense rechaza la orden ejecutiva del presidente Donald Trump para restringir la ciudadanía de las personas nacidas en Estados Unidos e hijas de padres indocumentados o con visas temporales. El Ministerio de Energía y Minas informa que el galón de gasolina superior cuesta 32 quetzales con 9 centavos, el de gasolina regular cuesta 31 quetzales con 9 centavos y el diésel 27 quetzales con 29 centavos en la capital. La cartera señala que la variación de los precios es de 5 centavos en las gasolinas y de 1 centavo en el diésel en comparación con la semana anterior. La Corte de Constitución condena actos de intimidación que llaman a atender contra algunos de sus magistrados. Mediante un comunicado de la Corte de Constitucionalidad, rechazó los llamados a agredir a los magistrados Roberto Molina Barreto, Dina Ochoa y Julio Rivera. El presidente Nayib Bukele inscribe su precandidatura para un tercer mandato de El Salvador. Conforme a lo expuesto de la agencia de noticias EFE, el presidente de El Salvador, Nayib Bukele, inscribió su precandidatura para buscar un tercer mandato consecutivo en las elecciones generales del año 2027, posibilidad habilitada por una reforma constitucional del año 2025 que permite la reelección indefinida. Presupuesto del año 2027 contempla fondos para avanzar en proyectos de infraestructura crítica. Concretar el financiamiento para obras de infraestructura crítica fundamenta las asignaciones de gasto proyectadas en el plan de gasto del año 2027, justificó la SEGEPLAN. Promueven la visión de ciudades sostenibles para el futuro del país. La Cámara Guatemalteca de la Industria de la Construcción realizó taller para periodistas, ciudades sostenibles y certificaciones para el desarrollo urbano. Un espacio de diálogo sobre las oportunidades y los retos del país en materia de desarrollo urbano. Para más información, visita nuestra página izabalencetv.com. Informó Tali Cruz para Izabalense TV y Radio Feilove.
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6: 3:10 p.m.
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1: Corte Suprema de Estados Unidos considera ilegal la orden de Donald Trump que limita la ciudadanía por nacimiento. La justicia estadounidense rechaza la orden ejecutiva del presidente Donald Trump para restringir la ciudadanía de las personas nacidas en Estados Unidos e hijas de padres indocumentados o con visas temporales. El Ministerio de Energía y Minas informa que el galón de gasolina superior cuesta 32 quetzales con 9 centavos, el de gasolina regular cuesta 31 quetzales con 9 centavos y el diésel 27 quetzales con 29 centavos en la capital. La cartera señala que la variación de los precios es de 5 centavos en las gasolinas y de 1 centavo en el diésel en comparación con la semana anterior. La Corte de Constitución condena actos de intimidación que llaman a atender contra algunos de sus magistrados. Mediante un comunicado de la Corte de Constitucionalidad, rechazó los llamados a agredir a los magistrados Roberto Molina Barreto, Dina Ochoa y Julio Rivera. El presidente Nayib Bukele inscribe su precandidatura para un tercer mandato de El Salvador. Conforme a lo expuesto de la agencia de noticias EFE, el presidente de El Salvador, Nayib Bukele, inscribió su precandidatura para buscar un tercer mandato consecutivo en las elecciones generales del año 2027, posibilidad habilitada por una reforma constitucional del año 2025 que permite la reelección indefinida. Presupuesto del año 2027 contempla fondos para avanzar en proyectos de infraestructura crítica. Concretar el financiamiento para obras de infraestructura crítica fundamenta las asignaciones de gasto proyectadas en el plan de gasto del año 2027, justificó la SEGEPLAN. Promueven la visión de ciudades sostenibles para el futuro del país. La Cámara Guatemalteca de la Industria de la Construcción realizó taller para periodistas, ciudades sostenibles y certificaciones para el desarrollo urbano. Un espacio de diálogo sobre las oportunidades y los retos del país en materia de desarrollo urbano. Para más información, visita nuestra página izabalencetv.com. Informó Tali Cruz para Izabalense TV y Radio Fe-Low.
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6: 4:12 p.m.
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1: Ministerios Casa Verde da la hora.
2: 6 de la tarde en punto.

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3: Bienvenidos al encuentro de hoy. Soy Heriberto Ayala, colaborador del Ministerio Encuentro, y hoy quisiera presentarles uno de los programas que producimos aquí en el Ministerio. Este programa es dedicado especialmente a las mujeres y conduce la señora Marina Pinto, quien es la esposa del pastor Ernesto. Puede visitarnos al www.encuentro.ca. Allí podrás escuchar los mensajes o solicitarnos para que pueda pasar por su radio emisora. Así es que les invito a escuchar el programa Encuentro Familiar con Marina Pinto.
4: En el programa de hoy escucharemos a nuestra invitada, que abre su corazón y nos comparte acerca de su dolorosa experiencia por la pérdida de su esposo, quien fue un siervo de Dios. Así es que no te vayas, que después de la pausa la escucharemos. Sergia, bienvenida a nuestro programa. En todos los planes que hacemos cuando nos casamos, incluimos muchos proyectos que deseamos alcanzar, como por ejemplo el tener familia, comprar una casa, viajar juntos y muchos otros planes. En ningún momento pensamos en incluir la muerte o que un día tendremos que decirnos adiós para siempre. Sergio, tengo entendido que usted experimentó de una forma inesperada ese dolor. Pero antes de escuchar esa experiencia, me gustaría que nos traiga esos recuerdos vividos juntos como matrimonios y como familia.
5: Buenas tardes. La paz de Dios en cada una de las personas que nos escuchan. Pues soy la hermana Sergia Salguero, de la Unión Trinidad Santa Bárbara. Pues nosotros éramos unos jóvenes aquí en el ministerio, entregados, sometidos a Dios. Pues yo lo miraba a él, éramos amigos. Y ya después como que él ya empezaba a quererme tirar, como dicen ahí. Y yo ya como novio, peor para esposo, yo no lo quería. Entonces yo le decía al Señor: Señor, si este es el que tú me tienes. Yo tenía en ese tiempo 20 años. Le decía: Señor, yo no me quiero equivocar. Yo le decía al Señor en mis oraciones. Y yo le decía: Señor, yo te pido una señal. Que si él es, que mi papá lo acepte. Bueno, el Señor me lo cumplió, sí, mi papá los aceptaron. Después me fui por otra, el Señor me la cumplió.